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Muy buenos días, ¿cómo les va? ¿Qué tal? Bienvenidos, estamos iniciando esta recorrida por la mañana en Peregrina. Hoy es sábado, hoy es un día especial, hoy es 10 de octubre del año 2026, 10 para arrancar esta hermosa jornada, lluviosa por cierto, hermosa según cómo se lo mire y no tan linda según cómo se lo viva, se lo perciba o se lo padezca, pero en definitiva y ante la imposibilidad de hacer algo para cambiar este estadio meteorológico, hay que adaptarse y buscarle la vuelta. Una de las sugerencias que tenemos es que escuche la radio, que nos acompañe, que se va a informar, se va a entretener, nunca distraer. Vamos a tener un montón de cosas, algunas programadas, otras que las dejamos libradas al azar, como tantas cosas en esta vida. Algunos le llaman destino, otros casualidad. No sabemos y tampoco lo vamos analizar en este momento. Sí, tenemos la certeza de que este programa se llama Las Cosas por el Aire, que le hacemos honor a la amistad que tenemos con todos ustedes. Con algunos somos muy amigos, con otros muy buenos conocidos, con otros apenas conocidos. Como dije recién, la vida misma, ni más ni menos. Es una jornada radiofónicamente apta, porque hace que uno imagine que la gran mayoría está dentro de casa y escuchando la radio, con pocas alternativas de hacer cosas fuera de esta. La ciudad se va despertando, se va poniendo en movimiento y queremos acompañar ese ritmo. Queridos amigos, gracias por acompañarnos, bienvenidos, y esta es la canción del acomodo, el primer tema musical que nos permitimos hoy disfrutar para ir poco a poco calentando motores. Oficialmente, en materia de música, aquí y así arranca nuestro programa.

En el libro Ocurrente de la Vida hemos leído en este lluvioso sábado de octubre: todo lo que nos irrita de otros nos lleva a un entendimiento de nosotros mismos. Dice el libro Ocurrente de la Vida: detestamos a los cazadores y más a los disecadores. Peor que quitar la vida es conservar la muerte. Y dice el libro Ocurrente de la Vida: esta vida da pocas explicaciones, por eso necesitamos algo a lo que agarrarnos por encima de nosotros.

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0: Hermosa la mañana que estamos disfrutando. Son las 8 y 16 en todo el país. Aquellos que nos acompañan habitualmente saben que a esta altura de la mañana, la primera media hora de las 5 horas que forman las cosas por el aire, está dedicada al ocio, a ir de menos a más, a ir calentando motores, por decirlo de alguna manera. Comentaba hace minutos nada más que la ciudad se va poniendo en movimiento muy lentamente. De hecho, en la avenida hacia la radio, previo paso por La Morocha, esta vez el Moreno 1161, la Casa Central, ahí compramos unos bizcochitos tiernos, suaves, con hojaldre, riquísimos, que vamos a estar disfrutando. Realmente es para pasarla muy, pero muy bien, con unos buenos mates que en cualquier momento, cuando ya nuestro dispenser esté en condiciones de proveernos agua caliente, comenzaremos a disfrutar. Bueno, en esa ida, en esa recorrida, vimos que la ciudad se va poniendo en movimiento. Persianas que se levantan, luces que se van encendiendo, porque todavía, si bien el día está declarado, se necesita en el interior luz prendida y otras cuestiones también. Bueno, con ese contexto es que estamos arrancando nuestro programa del día de hoy. Les recordamos que para hacer contacto con nosotros, para contarnos cómo están, qué les gustaría oír, qué cosas los inquietan, o simplemente decirnos, che, acá estamos, mira, haciendo compañía, disfrutando de la radio, nuestro número de WhatsApp, que significa contacto directo, es este.
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0: Lo que vamos a escuchar es una canción que fue interpretada en un recital en vivo de Milo J junto a Silvana Estrada, que se llama Cuando el agua hirviendo, ese es el nombre, con el particular estilo del argentino, este joven y consagrado talento de canciones en nuestro idioma. Es para disfrutar de lo que estos tiempos nos han traído.

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La lluvia caída desde anoche hasta las 7 de la mañana, 5 milímetros. Pero hay que sumarlo a lo de ayer y antes de ayer. Ya llevamos una cantidad importante de agua sobre General Villegas. Habíamos tenido 37 milímetros hace unas horas atrás y con esto completamos 5 más. Es decir, 42 milímetros caídos en lo que va de la semana sobre General Villegas. Bueno, una cantidad para nada despreciable. No sé si tendrá algo que ver que llueva tan mansamente, ¿no? Si esto contribuye a que al campo le haga mejor, si esto aplaca las alergias, si nos da un respiro a aquellos que tenemos algún tipo de este padecimiento. Bueno, como sea, aquí estamos, transitando los primeros 30 minutos de las cosas por el aire. Vamos a tener esta mañana una nota por demás interesante y no va a pasar mucho tiempo para que la hagamos. Establecimos contacto ayer con Selena. Selena es la mamá de Joaquín, el niño de 12 años que murió accidentalmente, aplastado, esa es la palabra, por un arco en San Martín de los Andes, que inspiró la ley Joaquín, de la que tanto hablamos a partir de un hecho fortuito, como fue el fallecimiento de Augusta, esta nena de 8 años, este angelito de 8 años, que accidentalmente también, al igual que Joaquín, perdió la vida bajo un arco de hierro, que todavía se trata de establecer fehacientemente qué fue lo que pasó. Una fatalidad, una cuestión que nadie esperaba, naturalmente, está de más que lo diga, nadie esperaba, pero que hoy ya con el hecho consumado nos llenamos de preguntas, no en la búsqueda de responsabilidades, eso quedará para el fuero penal, civil, no es nuestra competencia, pero sí que estas muertes tan injustas, tan desgarradoras, no vuelvan a repetirse nunca más. Se pueden evitar y hay acciones que se pueden realizar para que no vuelvan a ocurrir, ni siquiera haya una persona accidentada por ese motivo. Insisto, lejos nuestro ánimo de juzgar, de prejuzgar, de hacer una cacería de brujas, es simplemente pensar en lo que sucede. Lo hablaremos con ella, Selena, se llama la señora, en algunos minutos, temprano, tiene otros compromisos más adelante y realmente es importante poder hablar del tema. Va a ser uno de los que abordaremos en el día de hoy. Y tenemos otras novedades, otras sorpresas y otras cosas que vamos a estar compartiendo con ustedes a lo largo de esta mañana. Como decía, ideal para escuchar la radio. Y en la radio, canciones como esta.

0: A los amigos que se van despertando, que nos van saludando, buenos días, ¿cómo les va? ¿Qué tal? Qué gusto tan grande poder saludarlos. Y a los que no, todavía la pregunta, ¿están ahí acompañándonos, permitiéndonos disfrutar de esta hermosa jornada linda? Le contaba que teníamos preparados los bizcochitos de la morocha ya para comenzar con el ritual del mate. Escuche, esta es la bolsa de cartón que los contiene en su interior. Riquísimos. Tienen una pinta tremenda, y para estas horas de la mañana, ideal. Nos interesa saber qué está haciendo usted esta hermosa mañana. 5 milímetros para quien recién nos preguntaba la cantidad de lluvia caída sobre la ciudad de General Villegas. Poco, pero se suma al resto, son 42 aproximadamente en lo que va de la semana. Consejos comerciales. Comenzamos a recorrer la ciudad en ese sentido y hay tanto, pero tanto para contarles. Mirá, Miriam ya nos dice buen día, preparando el mate y escuchándote ya. Bueno, Miriam, como tantos otros de los que madrugan, van a tener la posibilidad de conocer algunas cosas temprano. Es una linda mañana de sábado y como tal hay que disfrutarla.
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Ya pasaron 40 minutos después de las 8 de la mañana. Vamos a estar charlando alrededor de las 9 de la mañana con Selena, la mamá de Joaquín, este niño de 12 años, fallecido accidentalmente en San Martín de los Andes, era de Ramos Mejía, que es el que inspiró la ley Joaquín, que ya fue aprobada en la provincia de Buenos Aires y que está pronta a ser aplicada, a ser reglamentada, a la que obviamente adherirá, todo indica que así será, la Municipalidad de General Villegas, que tendrá algún tipo de poder de control. Vamos a estar charlando con esta mujer porque, lamentablemente, a partir de lo ocurrido en nuestra ciudad, con esta pequeña patinadora que nos ha impactado tanto, estas son cosas que hacia adelante comienzan a tenerse en cuenta. Vuelvo sobre lo que planteaba hace algunos minutos. No es cuestión de salir a cazar brujas, ni estamos acá para emitir algún tipo de juicio. Simplemente para conocer un detalle y que no se repita, o al menos se extremen las medidas de seguridad con el fin principal de evitar este tipo de situaciones. Ni siquiera jóvenes heridos, lastimados. No hablamos, por supuesto, de algo tan al límite o más allá del límite como ha sido la muerte de esta criatura. Faltan algo así como 18 minutos para las 9 de la mañana. Le vamos poniendo a este momento lindas canciones, ideales para una mañana de lluvia o llovizna, como es este tema.

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0: Estamos con la ceremonia del mate, como vos decís, dice alguien. Claro, es que tomar mates es toda una ceremonia, sobre todo cuando se arranca con el mate a pleno, limpio, ¿no? ¿No le da un poco de envidia esos lugares donde brilla todo, hay aroma a rico, donde todo parece recién estrenándose? Vio que hay casas que tienen esa particularidad y gente que tiene esa habilidad de tener todo impoluto, prolijo. Bueno, la verdad que esa gente es digna de admiración. Y la foto que tenemos justamente tiene eso. Hay hasta una especie de ensaladera como un bol, que sospecho está hecho de papel, ¿no? Tiene un nombre. Macramé es la... Se termina siendo como una pasta y tan sólida como si fuera cerámica, pero no lo es. Bueno, con mandarinas y manzanas en el centro de la mesa, un mantel, una especie de hule impecable con el mate, las galletitas. Bueno, la verdad que uno gusta de lugares realmente limpios, prolijos. Es algo realmente para disfrutar, ¿eh? Felicitaciones a quienes tienen ese hábito. La verdad, da gusto. Así da gusto. Bueno, en ese contexto es que estamos arrancando nuestro programa. Buen día, tomando mates y escuchando su programa. Dice que tenga un bendecido sábado. ¿Quién nos lo dice? Jesús, por lo menos es quien figura en el WhatsApp. Saludos y gracias por el acompañamiento y por permitirnos también estar en su casa y disfrutar de esta hermosa mañana. Es realmente grato saberlos del otro lado. Quiero contar que hoy hemos traído una variedad importante de libros tomados de un único lugar para nosotros, una librería enorme, gigante, que sobre todo para la gente de los pueblos que nos está escuchando, si andan por General Villegas, aunque no tengan el hábito de la lectura, les sugiero que pasen por este lugar.
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Hay un libro al que abordaremos luego con la dedicación que corresponde. Me llamó mucho la atención. Lo tomé en mis manos, lo abrí y cuando lo conocí un poco más, me produjo mayor ansiedad. Se llama El extraordinario libro que se come a sí mismo. ¿Qué particularidad tiene este libro? Cada página es un ecoproyecto que te ayuda a cuidar el planeta. Estas hojas son totalmente biodegradables, pero además cada una tiene una especie de misión. La vas sacando cada hoja, la ejercitas y después la descartás. Este libro está hecho con materiales de origen sustentable y tintas vegetales. Es un libro netamente ecológico. Y es un libro para ir recortando. Bueno, cada página que pasás la tenés que ir sacando y se va devolviendo al medio ambiente. Es un libro extraordinario que tiene más de 30 actividades. Una de las tantas curiosidades que vas a encontrar en librería Biblos y a la cual podés acceder. Sí, es para grandes, es para chicos, pero si en la familia hay niños, me parece una excelente oportunidad para introducir a la familia en el mundo de los libros, en el mundo de la lectura y en el mundo de la ecología también. Está muy bueno, ya se lo vamos a contar un poco más, pero recuerde que se llama El extraordinario libro que se come a sí mismo. Se va, a medida que lo vas leyendo, lo vas devorando literalmente. ¿Qué nos dicen los oyentes? Buen día, escuchándote, preparándome para ir a trabajar y para terminar el día, festejemos el cumple de mis hijos, Ramiro, que se llama Coto, y Ludmila también. Mire, mellizos o casualidad que en distinto año nacieron el mismo día. Qué puntería, señora, ¿eh? Para cualquiera de los dos casos, si son mellizos o si nacieron los hijos el mismo día. Feliz cumpleaños, que la pasen muy bien. Desde Coronel Charlone, infaltable nuestros oyentes, dice, acá estamos escuchándote. Estuve antes de ayer en Los Mendocinos, en la florería, con un señor que me dice, yo soy el que te pasa data desde Coronel Charlone. Ah, mire usted, no nos conocíamos personalmente, pero tiene esta particularidad de gente que nos escucha o nos lee a través de Distrito Interior y que tiene tal vez como referencia nuestra la voz que la oye en la radio o en los vivos, en algún video, en las notas de Distrito Interior, y después la vida nos da la oportunidad de conocernos. Bueno, a la gente de Charlone, con la que tengo un vínculo estrecho y afectuoso, le enviamos un caluroso saludo, como al resto del distrito, muchos de los cuales nos oyen a través de www.imivillegas.com.ar.

0: Recién cuando la señora nos contaba, una oyente, que estaba festejando el cumpleaños de sus dos hijos, de Ramiro, a quien apodan Coto, y de Ludmila, nuestra pregunta, la que surgió fue, bueno, ¿son mellizos o nacieron el mismo día, distinto año? Acá está la respuesta.
1: No, no, el miércoles 7 cumplió Coto, 34, y hoy 10, Ludmila, 38.
0: Muy bien, gracias por la aclaración. Dato importante, se festejan los cumpleaños, se pueden festejar después que pasaron, pero nunca antes. ¿Por qué es eso? No lo sé. Días pasados también, alguien estaba pagando una cuenta y comienzan a poner los billetes, ¿vio? Todos con la cara mirando para el mismo lado, prolijitos, y alguien le dijo, no, no, no, no, no. Si viene dada vuelta la cabeza, uno queda mirando para un lado, el otro para el otro, uno hacia arriba, el otro hacia abajo. Déjelo así, porque si los empieza a ordenar prolijitos, prolijitos, llama a la miseria. Uy, digo yo, qué terrible. Bueno, es una posibilidad, me decía la señora, las señoras que estaban ahí. Mire, veo que hay gente que tiene el hábito de una especie de TOC, de ir poniendo billetes, los de 20 con los de 20, los de 10 con los de 10, los de 2000 con los de 2000, y así sucesivamente. Bueno, hay que ponerlos como vengan, porque parece que así, como que el dinero está en ebullición y libera, vaya a saber qué sustancia imaginativa que le produce una energía que hacía. Uy, digo yo, qué terrible. Bueno, es una posibilidad, me decía la señora, las señoras que estaban ahí. Mire, veo que hay gente que tiene el hábito de una especie de TOC, de ir poniendo billetes, los de 20 con los de 20, los de 10 con los de 10, los de 2000 con los de 2000, y así sucesivamente. Bueno, hay que...

0: Y bueno, son creencias, ¿eh? Ah, me dice alguien, eso debe ser entonces que soy tan prolija que no tengo un peso. Bueno, piénselo. Hay una práctica también, que es la de tirar azúcar delante de los negocios para atraer la gente. Usted dirá, ahí, pero se me va a llenar de hormigas, ¿no? Bueno, es una posibilidad, pero muchos llevan esta práctica. Tiran azúcar delante del local porque eso atraería a la clientela. Son creencias que pueden llegar a tener algún efecto o no. No lo sabemos. No hace mal a nadie y en definitiva tal vez pueda ayudar. Señores, lo que va a ayudar es a que sigamos disfrutando de la mañana, de esta jornada gris, con canciones como esta.
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Está a la venta la rifa del hospital municipal, de la cooperadora del hospital municipal, que acaba de adquirir algo de lo que vamos a estar hablando también esta mañana. Bueno, se lo adelanto. Es una mesa de anestesia. En realidad es una máquina de anestesia. Esta reemplaza a una viejita que había y que es realmente espectacular. Ojalá que nunca la necesitemos, que no haya requerimiento, pero la vida es así y hay que usarla cuando se la requiera. Hay dos quirófanos y los dos quedan ahora con máquinas de anestesia o mesas de anestesia, 0 kilómetros. Es lo que quedó, un remanente de lo recaudado en el remate del novillo blanco luego de la compra de la ambulancia de última generación. Por eso es tan importante colaborar con la cooperadora del hospital y cada vez que hay alguna acción, que salen a hacer alguna recaudación en la comunidad, acompañarlos. 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
7: Vamos a mantener una charla sumamente especial por, no en este orden, pero por lo útil del tema, lo valioso del tema y lo profundo del tema. Le vamos a dar la bienvenida a Serena Campos. Serena es la mamá de Joaquín Gato, Gato con doble T, que es este niñito que decíamos de 12 años, que lamentablemente perdió la vida en un accidente con un arco en un predio deportivo, y que motivó la ley Joaquín, de la que lamentablemente comenzamos a hablar a partir de lo ocurrido a Augusta, esta nena de 8 años que falleció en características similares en el transcurso de la semana cuando practicaba patín. Serena, en principio buen día y muchísimas gracias por atendernos, por permitirnos este contacto con usted. ¿Cómo le va?
8: Hola, ¿qué tal? Buenos días. No, gracias a ustedes por el espacio.
7: Por favor, muy, muy amable. Le cuento a la gente que ayer Serena interactuó con nosotros a partir de la publicación que hicimos de la ley Joaquín y a partir de ahí se produjo este contacto. Serena, cuéntenos cuándo sucedió lo de Joaquín, que es lamentablemente el disparador para este tema que hoy resulta tan importante, trascendente para salvar vidas.
8: Sí, Joaquín se fue de campamento en enero de este año a Junín de los Andes con el grupo de los exploradores del Don Bosco. Hace 2 años que él participaba del batallón, se fueron de campamento. Llegaron el día 4, se fueron en micro, fueron 24 horas, armaron las carpas en un predio de la congregación salesiana, de una cancha de 11, rodeada por 4 arcos grandes de cancha de 11 que estaban paraditos como bordeando el perímetro. Armaron las carpas, mientras determinaban los animadores qué actividad seguía, se pusieron a jugar a la pelota. Y a Joaquín se le cayó un arco de 160 kilos en el tórax. Un arco de 2,40 metros de alto por 7,40 metros de ancho, por el cual lo aclaro, porque en su momento se dijo que Joaquín se colgó y un niño de 12 años no puede colgarse de un arco de 2,40 metros de alto. Ese arco después fue investigado, retirado, investigado por los bomberos. No tenía mantención, estaba ondulada las bases, así que no sabemos si fue un pelotazo, si alguien se apoyó sin querer en el arco y se dio y se le fue encima a Joaquín.
7: Bien. Serena, y a partir de eso, uno que lo ve desde afuera, que por más palabras que intentemos ponerles, no sé si alcanzan, pero uno entiende que ese dolor inconmensurable, profundo y para siempre lo convirtió en energía para que nadie más vuelva a pasar por un hecho de estas características.
8: Sí, Sí, a mí ni bien me dijeron que Joaquín tenía muerte encefálica, que en realidad no había entendido que me estaban diciendo que mi hijo estaba muerto. Donamos los órganos, Joaquín donó sus dos riñoncitos y sus córneas, lo demás no se pudo porque estaba lastimado. Le dije a la familia de que iba a sacar una ley en pleno shock, porque todavía yo no entendía que mi hijo no entendía nada. Realmente en ese momento estás como que no lo podés creer, es como subreal todo. Y al mes de la partida de Joaquín, empezamos a impulsar la ley. Se preparó un primer flyer que una amiga de mi cuñada le puso voz, porque ella que está en las redes se dio cuenta que por ahí nadie iba a leer tanto. Le puso una voz que fue el disparador para que se haga más viral. Y mi cuñada y todos empezaron a poner de estado este flyer hasta que llegó a manos de un diputado, Facundo Tignanelli, acá de provincia de Buenos Aires. Y al día siguiente pactamos una reunión junto con Lucena Potenza, que fue también impulsadora de la ley, y ahí empezó a girar la rueda de encontrarnos con diputados. También hay una persona dentro del Congreso que me contactó por medio de no sé quién, en realidad no lo conozco, pero ahí empezó la rueda esto de encontrarnos con distintos diputados de distintos partidos políticos, ideologías políticas, donde acá, gracias a Dios, se unificaron las fuerzas y bueno, se pudo lograr la media sanción en diputados por unanimidad, que me explicaban que no es algo normal ni que pase seguido. Pero bueno, entendiendo de que esto va a salvar muchísimas vidas, lamentablemente lo de Augusta no.
7: Tal cual.
8: Entiendo que falta mucho todavía, que por más que haya una ley, la gente tiene que saber de esto para cuidar más que nada, porque hasta que esto, ellos tienen un año para implementarla, hasta que esto se implemente, los papás tenemos que hacer de agentes de control. Es mi sugerencia desde como mamá, yo ya no tengo más niños, Joaquín era mi niño más chiquito, tengo dos nenas grandes de 20 y pico años que viven en pareja y mi marido tiene un nene de 20 años que vive con la mamá. Nuestro, Joaquín era el único y el más chiquito. Pero bueno, hoy como mamá sugiero que los papás miren los arcos, que estén anclados, los aros de básquet, que tengan el contrapeso adecuado, que todo lo que pueda ceder y caerse arriba de un chico, que es mortal, muchas veces es mortal, esté todo anclado o con su debido contrapeso.
7: No quiero llegar a esta parte porque sería lo de menos, pero necesito preguntárselo porque una de las cosas
8: Sí.
7: que nos produjo mayor conmoción aquí en General Villegas, en la zona, después de conocido el deceso casi inmediato de Augusta,
8: Sí.
7: ¿tiene algún paralelismo con usted? Porque usted entregó su niño a que disfrute de la naturaleza, una experiencia, y en
8: Sí.
7: un segundo un llamado le cambió la vida. Algo
8: Sí.
7: similar a lo de la familia de esta niña en
8: Sí.
7: Villa. ¿Cómo se sigue? ¿Qué se puede hacer para acompañar y no herir más de lo que ya se está?
8: Mira, nosotros buscamos mucha ayuda. Joaquín falleció el día siguiente. Joaquín nos esperó a que podamos conseguir dos vuelos porque estábamos a 2 horas de distancia de él, un poco más, porque nos hicieron ir a Neuquén y después tuvimos que hacer por ruta 5 horas. Él iba a ser trasladado a Neuquén, pero bueno, nunca llegó. Joaquín partió en San Martín de los Andes. El accidente fue en Junín, pero Junín es un pueblo muy chiquito que no cuenta con un hospital de alta complejidad y fue derivado a San Martín. ¿Cómo se sigue? Nosotros bajamos del avión. El jueves 8 de enero cremamos a nuestro hijo en Bariloche, porque en San Martín no había crematorio. Volvimos con nuestro hijo, en mi caso yo sobre mis rodillas, en una urnita. Llegamos a casa, estaba toda la familia para recibirnos y contenernos, pero dejamos a Joaquín en nuestra habitación y nos fuimos al grupo Renacer. Que Renacer es un grupo de papás. Es gratuito, donde no se habla ni de religión ni política, y son solamente papás que perdieron hijos y nos unimos a no llorar, sino a escuchar a otros papás que quizás tengan más, más recorrido para ver cómo se hace, que es muy difícil, es muy doloroso. También tenemos una terapeuta de duelo, especialista en esto que nos está pasando, y también nosotros aún así nos aferramos a Dios más que nunca. Un sacerdote, el padre Claudio Puli, nos acompaña con mucho amor, mucha paciencia, y bueno, y estamos con tratamiento psiquiátrico, porque fue, es algo tan, tan grande, tan, no, no hay palabras que describa la desesperación, el dolor, el desgarro, el sentir que te morís, que te moriste en realidad.
7: Y el proceso, bueno, por un lado va esta cuestión del duelo eterno, entiendo, por lo menos mientras sí. haya vida y conciencia, uno no se despoja,
8: sí,
7: ¿no?
8: Sí, hasta el último suspiro, ¿no?
7: De este dolor. ¿Y qué pasa con lo legal, Serena?
8: Con lo legal nosotros tenemos un abogado, en este caso el imputado es un sacerdote, pero bueno, hacer sacerdote no tiene antecedentes, y me parece que todavía no tenemos cerrado el tema de la fiscalía, en qué va a quedar esto. Pero bueno, no había una ley, así que tampoco tenemos mucho donde reclamar, porque no había una ley que aunque suene ilógico, no había una ley que obligue al anclaje de estos elementos deportivos.
7: Claro, porque realmente nadie lo imagina, nadie advierte que esos elementos representan un peligro mortal, ¿no? Hasta que sucede, lamentablemente.
8: Totalmente. Aparte también no solamente es anclarlos, sino también cada cierto tiempo controlarlos, porque los elementos se oxidan, si es de caño, se resquebrajan, no sé si están expuestos. Y nosotros con esta ley lo que propone es estándares obligatorios de seguridad, controles periódicos, responsabilidades institucionales, herramientas de fiscalización concretas y campañas de concientización, que es tan importante, porque si los papás saben, van a poder prevenir hasta ellos mismos, como entrando al club y pidiendo ver las instalaciones, tocar el arco, y si se mueve, le aviso al profesor o al director. Si no me da bolilla, en mi caso, yo retiro a mi hijo, no lo expongo a nada de ese peligro. Pero bueno, igualmente lo de Joaquín fue a muchos kilómetros de acá. Se habían hecho reuniones de padres a las que fui a todas. Los chicos habían viajado 3 veces al lugar para recorrerlo, para ver dónde había señal, dónde no, qué actividades iban a hacer. Pero evidentemente los arcos no fue algo que fue visto. O sea, quizás dieron por sentado que estaban anclados, o no sé, que estaban en buen estado. Los grupos de exploradores que cuidan a los niños son siempre gente joven, gente muy jovencita, pero son sumamente responsables. Mi marido ha ido a ese batallón a la misma edad que nuestro hijo, ha hecho 3 viajes y no se dobló un tobillo. Esto, aun con el corazón en la mano, te lo digo, tenía que pasar para que esta ley salga y de ahora en más haya responsabilidades institucionales y también toma conciencia. Yo no sabía que un arco podía matar. Yo no lo sabía.
7: Hay entre tantos artículos que leímos antes de publicar la nota, horas después de lo ocurrido en Visiegas, la cantidad de niños fallecidos por situaciones similares en un lapso de 4 o 5 años. Con Augusta, lamentablemente, suman 8 aproximadamente.
8: Hay muchísimos más. Lamentablemente, hay unos pediatras que hicieron un estudio. Ahora con Augusta son 20 chicos.
7: 20 en total, en un tiempo.
8: Del 2011 ahora. Dos pediatras de Santa Fe hicieron el relevamiento y con Augusta son 20.
7: Serena, la escucho, es escalofriante lo que usted plantea. Entiendo que junto a usted está el papá, ¿verdad?, de Joaquín.
8: Sí.
7: Que aprovecho para saludarlo, sí. Y agradecerle tanto como a usted. Es sorprendente la interesa, porque no pasó un año todavía lo de Joaquín, la decisión, entiendo, no. De la cremación, de la donación de órganos y además impulsar la ley, ¿no? ¿Cómo ha hecho de una tragedia no sé si la palabra es bienestar para la gente, ¿no?
8: No, es que si lo hubieses conocido a Joaquín, Joaquín es amor. Joaquín, yo sigo hablando en presente con mi hijo, con mi familia, con mi marido. Joaquín está en otro plano, pero Joaquín siempre fue amor. Y eso es lo que intentamos hacer a partir de su trascendencia, es seguir con su legado de amor, simplemente amor. El amor es lo que transforma el dolor y todo lo que venga en la vida y que haya que transformar. No nos servía de nada que sus órganos se cremen y tenerlos en una urnita cuando podía cambiar la vida, en este caso, a 4 niños. Va, 3 niños y una niña. No sabemos la identidad porque eso es privado, pero sabemos, la directora del hospital de San Martín de los Andes nos dijo, está en 3 varoncitos y una nena. Entonces, eso es maravilloso. Joaquín sigue su lucecita en 4 personitas que le cambió por completo la vida. A 2 le devolvió la vista y a 2 le dio una vida más normal, que se pueden ir de vacaciones, porque me explicaban que los chicos que están dializados no se pueden ir de vacaciones, si al lugar donde van no tiene una máquina de diálisis para hacerlo 3 veces por semana. Y bueno, y lo de la ley fue algo que cuando mi marido googleó y vio los antecedentes que había, definitivamente terminé de cerrar la idea esa que surgió allá en San Martín de los Andes de hacer una ley, sin entender de leyes, yo soy empleada. Pero bueno, surgió desde el corazón, o sea, fue algo que fue más fuerte que la cabeza y bueno, y se empezó y ahora estamos muy cerquita del Senado de tratar la Comisión de Deporte y Presupuesto y ya que pasa al recinto del Senado. Lo que pasa es que la presidenta de la Comisión de Deporte fue mamá hace menos de 2 semanas primeriza, así que bueno, hay que darle tiempito a ella de que se recupere, que esté con su bebé, pero sé que ni bien ella pueda, va a tratar esta ley y va a ser nacional en breve. Pero bueno, más allá de que sea nacional, ya habiendo una ley y sabiendo que esto va a ser nacional, no hace falta que el Senado diga es ley. Ya por lógica y por conciencia y por las vidas de los niños, ya las provincias tendrán que empezar a tomar precauciones con respecto a los arcos, a los espacios deportivos de los niños. No sé, me parece que no hace falta que sea una ley, es lógica también.
7: Sí.
8: Están expuestos a la vida de nuestros hijos. Sí,
7: decime. Impensado, ¿no? Digo, esto de que un arco mata, digo, hay antecedentes, claro, pero nadie puede imaginar que puede pasar hasta que lamentablemente mata. Sucede.
8: Mira, ahora en Puerto Madryn hay un niño, Salvador, de 9 años, que se está en recuperación de hace 2 meses, se le cayó un arco en la mano, le produjo fractura expuesta y aplastamiento de dedos. Lograron salvarle los dedos, todavía sigue en recuperación. Y hay niños que están que no han muerto, pero que han tenido cirugías en su cabecita, con secuelas neurológicas. O sea, no es una pavada, porque también a Joaquín se le cayó algo extremo. 160 kilos, no lo puedo pensar. No puedo, se me pone la piel de gallina. Pero aunque sea un arco de handball, aunque sea un arco más chico, depende de donde caiga en la cabeza, que está lleno de venas, mata, y el tamaño del niño. Entonces hay que tomar conciencia y más que nada visibilizar para que los papás sepan y puedan ellos exigir medidas, controlar los lugares, por lo menos hasta que esto se empiece a hacer más conocido, porque hay muchísima gente que aún no conoce la ley Joaquín.
7: Es por demás de interesante. Sabemos que tiene otros compromisos. Imagino que su vida no solamente ha cambiado por esta pérdida, sino porque pasa a ser una experta, una motivadora con el resto de la familia de algo nacional, ¿no? Como es la ley Joaquín.
8: Sí.
7: sin duda. Serena, le queremos agradecer muchísimo. Personalmente agradecido, un gusto haberla conocido y bueno, ojalá pronto podamos hacerlo personalmente. Entiendo que sí, estamos ante una persona especial.
8: Estoy hablando con una mamá de allá de Villegas que me va a ayudar a organizar, yo no conozco el pueblo, algo para yo poder ir y bueno, y conocerlos y hablar un poquito. Estoy en eso, estoy organizándolo para ver si podemos hacer. ¿Te puedo dejar la red social de Joaquín?
7: Absolutamente.
8: Por el que no la gracias. En Instagram es ley_joaquín_ y en TikTok ley.joaquín. Ahí está toda la información de la ley, las entrevistas y bueno, todo lo que se fue haciendo estos 9 meses de transición de Joaquín, que se cumplió hace poquitos días.
7: Le agradecemos muchísimo a usted, a su esposo, al resto de la familia. Gracias.
8: No, ustedes. Gracias.
7: Realmente. Muchas gracias. Muchas gracias. Que siga muy bien.
8: A ustedes, gracias por el espacio. Gracias.
7: Hasta luego. Un beso.
8: Hasta luego.
7: Serena Campos, mamá de Joaquín Gato. Es este niño que en enero de este año perdió la vida debajo de un arco, que se le cayó un arco de 160 kilos. Y que es el motivador de la ley Joaquín. Un hecho tremendamente impactante. Es una mujer con una entereza tremenda que acabamos de oír. Vamos a replicar obviamente la nota en www.distritointerior.com.ar. Desconocía el vínculo con una mamá para que pueda venir y charlar con nosotros. Eligió el camino de la utilidad, si se quiere, ¿no? Donando los órganos de su hijo, cremándolo, y luego haciendo de la tragedia una ley para evitar o minimizar cualquier riesgo de vida o de daño a un niño o una niña que practique deportes. Reitero, Serena Gato, la señora que charló con nosotros hace un instante nada más.
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0: Acabamos de tener contacto, para nuestra sorpresa, con Jessica, la mamá de Augusta. Augusta es la pequeña niña de 8 años que lamentablemente falleció en este trágico hecho en el gimnasio del Club Eclipse. Bueno, Jessica nos acaba de escribir contándonos que nos estaba escuchando. Y no lo imaginamos realmente. Lo agradezco profundamente, es de alto impacto por cuestiones obvias. Y bueno, por el momento obviamente no hay mucho más que agregar. Simplemente nos estaba cuando nos cuenta esto, que dice, mira, estaba escuchando, dice, un agradecimiento y ya estaré en algún momento preparada para hablar. Más que nada entiendo agradecer el acompañamiento. Lo que nos está contando Jessica en el intercambio de mensajes que estamos haciendo es que su papá le avisó de la entrevista que íbamos a hacer. Y por suerte me avisó mi papá y la pude escuchar. Lo que Jessica cuenta, dice, mira, me enteré por tu página. Nuestra página es Distrito Interior, de la ley, Joaquín. Ella no sabía que existía. Creo que nadie sabía de la existencia de la ley Joaquín. Bueno, lo importante de todo esto es esto, poder llevar adelante acciones, en nuestro caso difundiendo, para que no se repitan estas cosas. Lo ocurrido ya es irreversible. Lo que decíamos hoy, desde nuestro lugar al menos, no hacer una casa de brujas, porque ¿quién podía imaginar esto y quién pudo querer que esto pase? No hay mucho más para agregar, porque cualquier cosa que uno pueda decir está de más. Pero agradezco profundamente a Jessica, reitero, la mamá de Augusta, el respeto para con nosotros, con la gente, y hacernos saber que está del otro lado, porque esto también nos permite tener esa cercanía para avanzar con estos temas que son de interés comunitario. Cuando supimos, apenas, esto es algo muy personal, supe de la existencia de la ley Joaquín, que tenía relación directa por las características del hecho con lo que acababa de ocurrir en Villegas, lo primero que hicimos fue decidir publicarlo. No falta quien en redes dice, che, pero qué falta de respeto, ¿cómo van a hablar de esto si es reciente? Justamente, para que no vuelva a pasar nunca más. Y es parte de la realidad. Volvemos a tantas otras cosas que decimos. No hay que esconder los temas, no hay que convertirlos en tabú. Al contrario, nadie más tendría que pasar por una situación como la ocurrida. Insisto, ¿se podría haber evitado? No sabemos, son fatalidades. Recién Serena, la mamá de Joaquín, el niño que fallecido inspiró esta ley, lo dijo. Todo el mundo responsable, una gente muy responsable, pasó, le tocó a su hijo. No sé qué explicación, si la hay, le puede encontrar la familia de Augusta a lo que ocurrió. No hay que romantizar estas cosas, pero tampoco mirar para otro lado, porque pasó, es parte de la realidad. Y justamente los medios de comunicación, o los quienes estamos en los medios de comunicación, o hablo por mí, tenemos una función social sumamente importante, que es poner a disposición de ustedes todo el material y toda la información que tenemos. De no haber ido a fondo con la ley Joaquín, la mamá de Joaquín no nos hubiese leído, fue ella la que hizo el contacto agradeciendo que lo difundiéramos. Obviamente que la nota que acabamos de escuchar, reitero, estará replicada en Distrito Interior, es sumamente importante. En estos casos hay que poner espalda con espalda y luchar contra el destino, contra las cosas adversas. La vida es así, a veces se presenta de la manera más cruel. Reitero a Jessica, la mamá de Augusta, gracias por escucharnos o por habernos escuchado y por hacérnoslo saber. Para nosotros es sumamente importante que la muerte de esta niña no sea en vano y que sea otro motivo para hablar y para que finalmente la ley se ponga en práctica en todo el país, y especialmente en nuestra ciudad también, en nuestro distrito también.
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Hoy nos va a estar visitando, en algunos minutos nada más, Horacio Betanzo, con dos temas tremendos. Ayer estuve oyéndolos mientras preparábamos la música y demás, las letras tremendas, ¿sí? Cómo cuando empezás a conocer algunos detalles, las letras o las historias, nunca más volvés a oír la canción del mismo modo, ¿no? Saliéndonos del folclore, creo que la gran mayoría nos impactó el tema Jueves de La Oreja de Van Gogh, que desde que supimos que primero es una canción sobre un hecho real, que hubo una joven muerta en medio del atentado en España. Tremendo, ¿no? Uno escucha la canción y ya nunca más vuelve a ser lo mismo. Bueno, en un ratito nada más va a estar con nosotros charlando aquí en la radio Horacio Betanzo. A todos y cada uno de ustedes, queridos amigos, tenemos algunas cosas para contarles. Nos informan que la Feria de Emprendedores, prevista para el día de hoy, como ocurre siempre, que es el primer fin de semana de cada mes, ha quedado sin efecto. Se reprograma para mañana domingo, desde las 3 de la tarde hasta las 6 de la tarde. La Feria de Emprendedores y Artesanos, que se ha convertido en un hermoso paseo, ubicado sobre uno de las caras de la plaza principal de General Villegas. Bueno, mañana domingo 11 de 3 a 6 de la tarde se lleva adelante esta Feria de Emprendedores, ¿sí? Bueno, y a propósito de Feria de Emprendedores, nos viene a la mente lo del dinero. Hoy contaba que alguien dijo, no ponga toda la plata, billetes de la misma denominación juntas, todas las caritas para el mismo lado, porque eso llama a la miseria. Y nos escribe una señora, dice, buen día. Pero ¿quién va a creer que si pones los billetes prolijamente te trae pobreza o miseria? Cada vez inventan más pavadas, dice. Ay, y es raro, ¿no? Pero por las dudas, qué sé yo. Yo era de los que ordenaba la plata prolijamente y ahora ya está, lo poco que hay lo desmenuzamos. Y nos envían un dato sobre creencias y supersticiones, ¿no? El tema de la suerte. Dice que el Feng Shui y la energía, según esta filosofía oriental, el dinero es energía de abundancia y debe tratarse con el máximo respeto. Tener los billetes arrugados, doblados o desordenados bloquea el flujo financiero. Otra vez. ¿Qué hacemos al final? ¿Ordenamos o desordenamos? Guardarlos todos hacia el mismo lado y de mayor a menor le dice al universo que estás listo para recibir y gestionar más abundancia. Mostrar respeto al dinero. Muchas culturas sostienen que el dinero es celoso. Si lo tratás de forma descuidada, tirado en los bolsillos o doblado de cualquier manera, se irá rápido y no querrá volver a vos. Mirá vos. Bueno, y mirando hacia adentro, existe también la creencia de que al abrir la billetera, las caras de los billetes deben mirar hacia vos, es decir, hacia adentro. Si miran hacia afuera, se cree que el dinero está buscando camino para irse o salir de tu vida. Bueno, es rara la cuestión, ¿no? Si es así, no lo sé. Pero bueno, qué sé yo. Este comentario merecía money de fondo, ¿no? Como mínimo. En fin, el famoso Bill Metal. Creo que es de Billy Joel, ¿no? El tema Money o Money, básicamente. Señores, como sea, el dinero es energía, claramente. Las divisas lo son también. Y hay que, como mínimo, respetarlo. Escuchá, para que venga hacia nosotros todo el dinero del mundo.

0: Impresionante. Alguien dice algo que es real. Dice, mira, yo creo que el tema de los billetes ya no existe el dinero como tal. Hoy es todo transacción, virtualidad, básicamente. En fin, señores, las 9 de la mañana, 52 minutos. Ya está Horacio Betanzo en la radio. En minutos nada más estaremos charlando con él. 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Por lo pronto, hay más por el aire.
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0: Está con nosotros Horacio Betanzo, ya lo habíamos anticipado. Bienvenido y gracias por
1: Muchas
0: estar
1: Muchas gracias, Fernando, en este sábado medio lluvioso y que quiere salir el sol. Pero bueno, esta semana ha sido terrible.
0: Tremendo, ya cansa.
1: Sí, sí. Antes de empezar, bueno, te quiero dar. Emiliano me dijo, llévale de al locutor.
0: Muchísimas
1: sabe,
0: gracias.
1: Sabe que le gusta gusta la lectura. Que bueno, que dice que seguramente lo vas a encontrar fácil para leerlo. No sé qué es eso, porque los lectores, yo soy muy lector.
0: Me gusta, es el libro.
1: De un lector a otro locutor, dice que seguramente le va a gustar.
0: Excelente, sí. Muchas gracias.
1: Ahora el 24 de octubre lo presenta acá, no sé si en qué lugar, si en la municipalidad o acá en el museo, no, eso está él.
0: Excelente.
1: Que por ahí los chicos ya son grandes.
0: Sí, tal cual, gracias.
1: No, por favor.
0: Y le haremos llegar, luego le escribiré. Contengo multitudes, es el nombre sobre la vida de Antonio Carrizo, que escribió inesperadamente Emiliano.
1: Exactamente, yo no sabía, viste, porque después un día me dice, estoy escribiendo un libro sobre esto, y bueno. Y estaba agotado, en la primera tirada lo agotó.
0: Es que es un libro, primero que salió oportunamente.
1: Sí.
0: Y la otra, está muy bueno el libro, con fotos inéditas inclusive.
1: Exactamente,
0: ¿no?
1: Sí, sí, sí.
0: Tiene prólogo de Julio Lagos.
1: Sí, sí.
0: El gran amigo
1: de Antonio Carrizo.
0: Muchas gracias, no lo esperaba.
1: Por favor.
0: Estaba
1: por favor.
0: Ansioso
1: por saberlo.
0: Y pienso esto, el 16 Patricia Barciero presenta
1: el libro
0: de ella. Sí. El 24 Emiliano, fíjese qué interesante que en Villegas en un mismo mes se presenten libros de gente de acá sobre gente de acá, ¿no?
1: Sí, sí. Pero bueno, yo solamente soy el que te trajo el libro. No puedo hablar más nada porque no estoy ni autorizado ni soy quien para. Soy el padre nada más
0: del autor.
1: Sí, sí, sí.
0: Autor. Bueno, ya, muchas gracias.
1: Te debe pasar a vos, que ya los chicos ya son grandes.
0: Totalmente. Sí. El mío no es literatura, es el deporte.
1: Bueno, el mío también es deporte, pero no sé qué salió acá. Es muy lector, eso sí, muy lector.
0: Excelente.
1: Sí, bueno, y llegué un poquito tarde porque tengo mi otro hijo, Juan Pedro, que es fin de semana largo, se escapó para acá porque, bueno, el Día de la Madre seguramente su trabajo se lo impide y no vamos a estar.
0: Los dos hijos en Buenos Aires.
1: Los dos hijos en Buenos Aires.
0: ¿Ya superó el síndrome del nido vacío?
1: Ni. Uno tiene una parte social, yo creo que muy importante. Estoy en tres o cuatro lugares al mismo tiempo a veces, ¿no? Pero, cuando vuelven cambia todo. Cuando vienen mis hijos, mis nietos, ya es otra cosa. Es otra cosa. Pero bueno, la vida continúa y tenemos que estar solo con mi mujer, como corresponde, ¿viste? Y a vos te ha tocado también, o te va a tocar, y a todos nos va a tocar.
0: Sin duda.
1: Es muy lindo tener toda la familia junta, ¿no? Pero bueno, hay a veces que yo digo que los del interior de la provincia.

0: De Buenos Aires somos huérfanos de hijos a veces.
1: Sí.
0: ¿Por qué huérfanos de hijos? ¿Por qué huérfanos de hijos? Porque se nos van a estudiar.
1: Claro.
0: Quedamos huérfanos. La mayoría, no todos. Pero bueno, sería muy lindo que bueno, ahora con las nuevas formas de estudio ya se van quedando cada vez más los chicos
1: Claro,
0: en sus
1: bueno,
0: lugares de origen, ¿no?
1: exactamente. Y estudian desde acá y ejercen
0: Y
1: acá
0: ejercen
1: muchos,
0: acá.
1: ¿no?
0: Sí. Bueno, sería lo ideal para hacer el abuelazgo como corresponde.
1: Bueno.
0: ¿Viste? Y porque yo toda la mañana, ahora te venía para acá, ya tuvimos que llamar, en videollamada, todos, ¿viste? Porque los nietos reclaman a la abuela, más que nada. Y al abuelo para comprar algunas golosinas, algunas cosas, pero a la abuela, ¿viste?
1: Más que a la abuela.
0: Sí, la abuela es terrible.
1: Qué lindo, ¿eh? Bueno, excelente. Estamos con Horacio Betanzo. Este es el segmento Una canción con historia, que en realidad son dos canciones con historia.
0: Sí, ahora nos hemos abusado un poquito, me he abusado yo del programa un
1: Gusta
0: poquito.
1: a la gente y además es instructivo.
0: Sí, pues, a ver, es muy difícil buscar las canciones que le pueda gustar a la mayoría de la gente, porque a mí me dice mi hijo más chico, ¿por qué no ponés de los Verbel? Sí, de los Verbeles del sur, bueno, de ahí hay cantores del sur, de la Patagonia, que lo vamos a hacer, son muy buenos. Veo que el teléfono no se da cuenta que estoy en la radio.
1: Suele pasar.
0: Y bueno, y agarra y me dice, poné de los hermanos Verbel. Sí, vamos a ponerle, digo, pero no hoy, no justamente hoy, ¿viste? Che, ¿qué te iba a decir? Sí, uno es muy difícil que las canciones, que le gusta a uno, le guste a toda la gente. Es muy difícil, ¿viste? Pero bueno, ahí vamos a ver que espero que le guste. Espero que estas dos le gusten. Son canciones muy sentidas, muy lindas, hablan de cosas que han sucedido en algunos momentos, ¿no?
1: Hay dos. Decíamos de comenzar con No llores sauce, que es la
0: Exactamente,
1: primera.
0: exactamente, exactamente. Esa es de, perdón por el teléfono, de Roberto Regúnaga. A ver, yo lo nombro como si todos lo conocieran, pero ahora lo voy a situar a Roberto Regúnaga. Rodolfo, perdón. Hay mucha gente que lo conoce en Villegas porque es un músico, fue un músico conocido, un autor conocido. Es cuando toca o tocaba, porque ya no está más Reúnaga, los chamamés del litoral, como es Tarragorro Chico, padre e hijo, Antonito. El que se ve atrás en la batería, un hombre grandote, de pelo rubio, largo, ese es Rodolfo Regúnaga. Ese es el que hacía la mayoría de las voces de las canciones de cómo es de Antonito Tarragorros. Y bueno, y después se largó solista, hizo un par de canciones muy lindas y empezó a trabajar solo. Después su salud estaba muy, muy diezmada y bueno, fallece, ¿no? Pero en el litoral es muy conocido Rodolfo Regúnaga. Nacido en, yo no me acuerdo si qué parte de Corrientes, si es Corrientes Capital o, bueno, vamos a ponerle que es de Corrientes Capital, pero no, porque nombra mucho su ciudad, es como estos, como Carrizo y como demás que nombraban Villegas. Bueno, él nombra siempre su ciudad. Y la canción que escribe es una canción que él le hace para una niña, una chica que era muy amigo de él, que un día desaparece y no la encuentra más. Son canciones, viste, medias parecidas a las otras de que habíamos hablado.
1: Bueno, ella y el bar Sorocabana, algo
0: Exactamente. Bueno, pero esto
1: parecido.
0: no, porque él era amigo de la pareja de la señora, de la chica. Y bueno, un día desaparecen y no los ve más por la costanera del río. Y dice, ¿cómo? Baja, habla con un sauce, le pregunta al sauce, ¿qué pasó? ¿Dónde están? ¿Qué hizo? Le hace la canción y después vuelve, porque él vive en Buenos Aires, vuelve. Y una vez que va a tocar ahí a un teatro de Oberá, hay un par de periodistas y uno de un joven le dice: usted, Regúnaga, dice, conoció, dice, que a tal y tal persona. Sí, dice. ¿Que vos sos el hijo, ponele, de José y de María? Sí, dice. Uy, lamento mucho los de tu papá, éramos muy amigos. Dice, qué fatalidad, ¿no? Dice, ¿dónde están, dónde los pudiste traer, dónde los pudiste enterrar? No, dice, mi mamá vive. ¿Cómo que tu mamá vive? Sí, mi mamá vive. Y le voy a decir que venga a verlo esta noche al Teatro de Oberá. Dice, para que se puedan ver, se puedan encontrar. Dice, vení que tengo una sorpresa. Entonces él, cuando va a cantar la canción, le dice: esta canción la escribí para una amiga, un amor álmico. La palabra de él fue un amor álmico, porque era la pareja de su amigo, pero tenían una química que nunca fueron pareja, nunca tuvieron nada. Cuando termina de cantar la canción, se para una señora de atrás y le dice: gordo, cómo te quiero. Y dice que Regúnaga se largó a llorar. Bueno, es una historia muy linda y me parece que la letra y el chamamé es muy lindo. Por eso lo quise traer hoy, para que lo disfrutaran, porque no se conoce mucho de estos autores, estos intérpretes. Porque nosotros, ¿a quién vemos? A Tarraco Ross. Pero atrás de Tarraco Ross están las segundas voces, y después vamos a ver de otro tema que también pasa lo mismo, que son los sostenes de estos cantores famosos, ¿no? Que también tienen su historia como cantores, como poetas, y bueno, uno de esos es Rodolfo Regúnaga.
1: Bueno, no hay mucho más para agregar, ¿no?
0: No.
1: La historia genera ansiedad y sí, ganas de oírla.
0: Sí, espero que escuche. Es un chamamé muy tarragocero, muy lento, muy lindo para escucharlo. Espero que les guste, y bueno, y que le haya explicado más o menos la canción, que eso es lo importante, que se entienda por qué escribió esta canción.
1: Interesante, queda saber qué pasó con la gente, ¿no? ¿Por qué dejó de verlos un tiempo?
0: Él no dice en la canción qué pasó. Él dice que nadie tiene la culpa. Es que fue la vida. Ellos desaparecen. La señora se fue a vivir a España 6 años. Estuvo presa 6 años. Se va y después vuelve. Y al marido desaparecido. O sea, los amigos de él, el amigo que era la pareja, desaparecido. Y la mujer estuvo presa 6 años, después se va y vuelve a corriente. Pero él no la había visto nunca más.
1: Vamos a escuchar esta historia hecha canción.
0: Canción.
1: Que se llama...
0: Todos van a creer, por lo que dice la letra, que fue pareja de él, pero no fue pareja de él. No, la señora dijo en un reportaje, y él mismo, que no, que son dice, esos amores no platónicos, sino álmicos, que se quieren de alma, que no hay más que eso. No hay más que eso.
1: Esta es la canción de esta historia que nos acaba de contar Horacio Betanzo.

0: una hermosa canción, en este caso de Regúnaga, ¿no? Es claro. El nombre, Rodolfo Regúnaga, No llores sauce.
1: Charla, pensarla, tenerla ahí. Como yo te decía, que la canción da como que era pareja, pero no, nunca fueron pareja, pero él la quiso hacer así, a la canción. Y bueno, y hace mucho que yo la descubrí el cantor, porque él tiene él canta con Tarrago Ross y Pocho Ross una canción que se llama Mariscando, que también el que canta atrás es él, la voz de él es muy bueno. Te decía que era de Curuzú, Cuatiá, claro. Que vos me dijiste que tu viejo trabajó por allá.
0: Estuvo un par de años en una estancia, claro, de Curuzú,
1: era de Curuzú.
0: Propiedad de los Dualde, sí, claro. de Bedia.
1: ¿Qué te iba a decir? No, y son estos autores y cantores que por ahí no se conocen mucho, no. Por eso la traje para que aquella gente que nos escucha nos disfrute.
0: Me quedé pensando, despertó la curiosidad, puede ser para el próximo encuentro, la sugerencia de uno de tus hijos respecto,
1: claro,
0: a estos hermanos.
1: Los hermanos Verbel y Hugo Jiménez Agüero, así que vamos a traer algo de
0: eso es sureño.
1: Es patagónico, toda la Patagonia. Que es son loncomeos, son esas. No son para festivales, ¿viste? Hay poca canción del sur para festivales, porque el festival quieren chacarera, quieren todo joda, ¿viste? Y hay canciones que son para escucharlas.
0: Hoy a la mañana, programando a la madrugada la música, la cantada, que son jujeños.
1: Claro.
0: Y reparaba en eso, digo, ¿no? Cuánto instrumento de viento, cuánta alegría en el norte, ¿no?
1: En el norte. O sea, qué distinta la musicalización. Bueno, pero yo siempre digo lo mismo. Cuando vos vas a escuchar un cantor, ¿ves? Vos tenés que saber qué vas a escuchar. ¿Qué vas a escuchar? Si vos escuchás los Verbel, no pensés escuchar una chacarera porque va a ser muy difícil. Y si vas a escuchar a los Carvajal, tratá de que no vas a escuchar un qué sé yo, puede ser, de vez en cuando, una cueca, pero si no vas a escuchar chacarera, alguna zamba. Pero son cantores que ya su región es así. Claro. La parte de donde nacen es así. Porque en Santiago todos nacen con un bombo en la mano, según dicen. Todo con un bombo en la mano. No hay santiagueño que no sea bombisto. Y bueno, y no hay salteño que no cante zamba. Bueno, esas cosas, la gente que va a los festivales tiene que darse cuenta, pues sí, no me gusta. Y bueno, no te gusta. Tenés que situarte lo que vas a escuchar también. Tu oído tiene que estar preparado para saber lo que vas a escuchar. Pero por ahí hay cantores muy comerciales como el chaqueño. Claro. Que tienen otra música que no la cantan para los festivales, pero que ellos interiormente la cantan.
0: Claro.
1: El Chaco Salteño tiene una música distinta.
0: Claro. Bueno, lo que hacen los Nocheros, ¿no? Jorge Rojas, sobre todo.
1: Sí, exactamente.
0: El indio Lucio Rojas.
1: También.
0: El hermano también.
1: Y vos fijate que tienen esos violines llorones, ¿viste? Esos violines que vos los escuchás que parece que lloran. Esos violines son violines del Chaco Salteño o de allá de Santiago, dentro del monte, ¿viste? Que se juntan allá arriba. Hay un hombre que se llamaba Elpidio Herrera, que músico también, autor, que inventó la sacha guitarra. La sacha guitarra es una guitarrita chiquitita que tiene guitarra y violín a la vez. Es la única, o sea, el único que hace sacha guitarra es ese hombre y ahora sus hijos, nada más. Y no lo conseguí si no vas específicamente a comprar donde hay. No se consigue.
0: No se fabrica en serie.
1: No se fabrica en serie. Pero cuando lo tocan, vos te das cuenta porque están tocando la guitarra y al rato llora, como si llorara la guitarra. Bueno, esa música es de adentro del monte santiagueño. Esa música muy pocas veces va a los festivales. No digo que no, pero muy pocas veces va a los festivales.
0: Alguien que sabe de folclore. Dice Jorge Rojas ya no hace casi nada de música del monte, ¿eh? Sí, su hermano Lucio,
1: sí,
0: el indio.
1: El indio. Sí. Y el que canta baguala es Alfredo. Alfredito, que tuvo un problema de salud, pero bueno, ese es Bagualero, como era el padre. No sé si es más chico, me parece que el indio es más chico. Y son bagualeros, ¿viste? De adentro del monte, la baguala más sentida, lo hace Alfredo Rojas. Que el papá también era bagualero y se llamaba Alfredo Rojas. Y se llama, va, Alfredo Rojas. Jorge no es nacido allá, es nacido en el sur, porque el padre se fue a trabajar, ya que hablaste de Jorge Rojas, yo me estiro. Se fue a trabajar allá al sur, ¿cierto? No sé si a las minas o al carbón, y estuvo, nació allá y después volvió nuevamente.
0: Claro, creció en el monte chaqueño. Salteño.
1: Exactamente, en el Chaco. Son primos, con el chaqueño para vecino, los padres.
0: Increíble,
1: ¿no? No, es una historia, ¿viste? De que hay más, ¿eh? Hay más dentro de esa familia, hay más historias que, bueno, no vienen el caso.
0: Bien. Excelente. Vamos a ir a la próxima, la segunda canción con historia,
1: sí.
0: Que en este caso es Fábula de Amor.
1: Sí, ¿no? Esa canción
0: conocida.
1: Muy conocida, ¿no? muy linda. Franco Barrio Nuevo y Luis Paredes son una de las voces más lindas que tuvo el folclore. Pero diciéndole, o sea, los que conocen folclore saben de qué estamos hablando. Luis Paredes, un jujeño, que muy pocas veces un jujeño pudo actuar o estar en un conjunto de los Carvajal. Los Carvajal fueron, su conjunto fue mutando, fue llevando gente, el Mono Leguizamón, Álvarez Quiroga, ¿cierto? Y un día trajo a Luis Paredes y a Franco Barrio Nuevo. Primero fue Luis Paredes, después vino Franco Barrio Nuevo. Eran más chicos, más jóvenes. Y fue una de las mejores formaciones que yo creo que tuvo los Carvajal, ¿cierto? Porque ya te digo, Iván, o sea, cuando estaba Álvarez Quiroga, una formación muy linda. Cuando estaba el Mono Leguizamón también, porque ya estaba Luis Paredes. Luis Paredes fue la segunda voz, pero una voz muy, muy, muy linda que la vas a escuchar ahora. Pasa el tiempo con los Carvajal y seguramente entre ellos, según Luis Franco, no tenían buena relación porque bueno, uno había llegado antes, otro después. Y los Carvajal decían que vengan los changos primero. Entonces los changos eran ellos, a cantar así, bueno. Y un día dice, che, vamos a largarnos a cantar juntos, porque ya el conjunto había traído otra gente.
0: Son los mismos que no se querían.
1: Los mismos que no se querían, no tenían buena relación. Y dice, ¿cómo le ponemos al conjunto? Ya que vamos a hacer, como nos decían, los changos. Así que se pusieron los changos. Dice que para empezar a salir, lo difícil que era, porque ¿quién son los changos y quién son los changos? Pero nosotros fuimos, éramos las voces de los Carvajal, ¿no? O sea, están los Carvajal, pero la marca, ellos eran los que realmente también le daban la altura al conjunto. Así que los primeros tiempos de los changos fueron muy difíciles, muy difíciles. Pero Luis Paredes era considerado una de las mejores voces del folclore en ese momento. Entonces, bueno, le dice, tenemos que salir con una canción de amor impactante. Y el que escribía muy bien era Franco Barrio Nuevo. Ya había escrito algunas más. Tiene otro tema que se llama Naranjado, que es muy lindo. Y dice, bueno, vamos a hacer un tema de amor. Y le vamos a poner, ¿cómo es?
0: Fábula de amor.
1: Fábula de amor. Me quedé con Naranjado. Fábulas de amor. De la edad, ¿viste? Fábulas de amor. Y bueno, lo manejaron al tema y salió un tema precioso, divino. Y bueno, quería, porque por ahí no está muy conocido la historia de estos muchachos que cantan atrás de los famosos de los conjuntos, ¿cierto? Porque voy a decir los Carvajal, sí. De los Carvajal salió el Mono Leguizamón, salió Álvarez Quiroga, muchos salieron con los Carvajal que lo llevaron a su conjunto. Pero después se hicieron solistas. Bueno, estos muchachos, los changos, como ellos les decían, hicieron un conjunto.
0: Bien, recordanos quiénes son los integrantes.
1: Franco Barrio Nuevo y Luis Paredes. Luis Paredes es una voz impresionante. Creo que falleció y bueno, Franco Barrio Nuevo sigue actuando con su hijo, que le dio otra impronta al padre, viste, con la música distinta, un poquito más de otros instrumentos, porque ellos venían de la chacarera
0: tradicional,
1: ¿no? Pero bueno, es un ¿por qué lo traje? Porque me pareció que hay que hacer estos, vos fíjate que estos dos que traje no eran conocidos, porque ya, o sea, no eran conocidos multitudinariamente, hay gente que los conoce, vos, yo tengo tres o cuatro muchachos que te les digo quién son y te dicen los temas que escribieron. O sea, acá hay gente que conoce en Villegas. Horacio Jaime es uno de ellos. Horacio Jaime tiene un vasto repertorio en el folclore, en su conocimiento folclórico también. Mario Jaurena, bueno, hay muchos que conocen todas las cosas estas de entrecasa del folclore. Y saben quién son los changos, saben quién es Luis Paredes, pero la mayoría de la gente creo que no lo debe saber. Y si lo sabe, que me disculpen, pero bueno, yo quería llevarle esto a la gente que por ahí escucha la radio y escucha folclore, pero que no sabe que hay otros cantores muy buenos atrás de los famosos.
0: Esta es una excelente oportunidad para conocerlos, sí, sí, naturalmente.
1: Muy linda samba.
0: Se llama la samba que vamos a escuchar, Fábula de Amor. Una canción de amor hecha justamente para su lanzamiento.
1: Para su lanzamiento.
0: Y el objetivo lo alcanzaron, ¿no?
1: Sí, sí, sí. Gustó. Con esta canción, con esta y el Naranjado, y si a mucha gente le gusta, le recomiendo que escuche Naranjado de los Changos.
0: Esto es Fábula de Amor, que acabamos de oír su historia.

0: Una hermosa canción de Los Changos llamada Fábula de Amor, que al unísono varios mensajes nos han llegado
1: impresionante,
0: diciendo eso.
1: Tremendo. Impresionante. ¿Eh? Quiero saludarle a la gente esa, Marco Volpati, a Mario, Adriana Saluz, o sea, tenemos oyentes.
0: Acá, Cecilia, Teresa.
1: Sí, mucha gente, siempre, ¿eh? Siempre escuchando. Bueno, y uno quiere traer canciones que por ahí no se conozcan mucho, que no sean tan comerciales, porque son lindas las canciones comerciales para escucharlas, pero ya hay un tiempo que no la quería escuchar más. Entonces, ¿qué hacemos? Buscamos en estas canciones.
0: Está bárbaro.
1: Ahí me decía Mario, que yo me había olvidado, que cuando muere Luisito Paredes, le hacen una zamba, una canción que se llama Lágrimas Azules. Ajá. Que también la recomiendo, porque yo por ahí me olvido de las cosas. Ya soy grande. Y también es una canción muy linda que le dedican a él, que se llama Lágrimas Azules. Hay muchas canciones muy lindas para escuchar. Y bueno, vamos a seguir tratando de poner estas cosas que la gente un día sábado y como hoy lo pueda disfrutar.
0: Nos recomiendan algunas cosas. Dice, para la próxima, que prepare algo del maestro rural de Santiago, Eduardo Ávila.
1: Sí.
0: Impresionante las chacareras que tiene, dice.
1: Bueno, Eduardo Ávila, al señor o a la señora le agradezco muchísimo que Eduardo Ávila fue un maestro rural y aparte fue uno de los más grandes íconos que tuvo el folclore del país y de Santiago del Estero, porque no sé si era santiagueño, pero él cantó siempre de Santiago del Estero.
0: Otro que sugieren es Rubén Eizaguirre, que es la voz de los Nocheros.
1: Claro, por él solo.
0: Los Callas o algo así.
1: Sí, cuando.
0: Lo Callas, creo que es.
1: Sí, sí, sí. Sí, sí.
0: También.
1: Rubén Eizaguirre, bueno, con los Nocheros empezó el Pal Aguilera. La historia es hermosa. Pal Aguilera, antes que entrara Jorge Rojas, empieza el Pal Aguilera. Una voz impresionante. Que si vos lo escuchás en una zamba que yo tengo, decís, no puede ser. El Pal Aguilera, como los Nocheros, estaban muy empobrecidos, porque la verdad, empezaron y no lo conocía nadie. Ellos cantaban en el Molino, en la Casona, allá en Salta. Pero claro, el Pala quería, viste, otra cosa. Se va de los Nocheros y entra Jorge Rojas. ¿Qué? Explotaron los Nocheros. Y el Pal Aguilera hace Los Cuatro de Salta. Y cuando vos escuchás ahora una canción de Los Cuatro de Salta, escuchás la voz del Pal Aguilera y podés decir, estos, los Nocheros con este cantor, hubiesen sido, bueno, pero no fueron. ¿Viste?
0: Dice, el Pal Aguilera es otro nivel. Cuenta alguien, ¿no?
1: ¿Viste? No, sí, sí, sí. A mí me gustaría que un día pusieras algo de Los Cuatro de Salta y vas a escuchar la voz del Pal Aguilera al frente. Nah. O sea, Jorge Rojas es muy bueno, muy bueno, pero la voz del Pal Aguilera, ojalá que muchos la puedan disfrutar, porque es un cantorazo. Lo que pasa que, bueno, estos conjuntos son así, ¿no?
0: Claro. Bueno, nosotros seguimos mucho, personalmente me gustaban mucho los Huayra.
1: Perfecto.
0: Con Juan Fuentes,
1: sí,
0: Juan Fuentes.
1: Aire.
0: Cuando crean Aire, entra el vocalista, que es agudo. También le dio una impronta tremenda, ¿no?
1: Claro, cambia la forma de cantar ya de Aire, pero es muy bueno Aire. Ahí Aire está el Colo Vasconcelios, que.
0: Salteño también.
1: Salteño es de ¿cómo es? Del pueblo este, del Cafayate. Ajá. La hermosa que vino a devolver. Es de Cafayate. Su padre fue un gran poeta, un gran folclorista y folclorólogo. Yo creo que era su padre y su abuelo, uno de los dos, de Salta, donde iban a la casa. Él puede hablar, decía una vez en Cosquín, en una charla, que yo estaba ahí justo hace 30 años. Vasconcelio puede hablar de lo que era el Pajarito Velarde, como yo te contaba, donde se hacían todos estos conjuntos en Salta, se hacían en. Y el Colo Vasconcelio, pero para mí es el padre.
0: El padre de él es.
1: El padre de él era el que llevaba todo eso adelante. Viste que los hijos allá son hereditarias las músicas.
0: Sí. Además, así como Rosario ha dado unos hijos del rock,
1: tremendo,
0: el folclore salteño es tremendo también.
1: Sí, sí, sí, sí. Bueno, que te digo, nacen con unas cantando zambas. Bueno, lo que pasa es que por ahí a ver, el oído de uno, ¿viste? No sé cómo puede ser, porque a mí también me gusta la milonga, a mí la milonga surera me encanta, pero yo sé que en un festival llevas una milonga surera y te cantan cuatro y ya, ¿viste? Baja lo que es el público, entonces pones una chacarera, una zamba linda, bueno, vienen como los baloncitos, vienen otra impronta que le da al festival. Pero la milonga surera también dice cosas muy lindas, muy profundas de nuestra llanura, ¿cierto?
0: Cosas muy muy lindas, uno va sí. aprendiendo.
1: Sí, no queremos enseñarle a nadie, sino llevarlo como si fuéramos una guía, che, pueden escuchar esto, pueden escuchar aquello. Pero
0: mira, nos sugieren del Pal Aguilera la samba Mírame.
1: Esa es.
0: La podemos tener.
1: Dos minutos. Si la tenés, dos minutos.
0: Sí, por supuesto. Nos tomamos el tiempo.
1: Los cuatro de Salta, Mírame.
0: Bien.
1: Pero con dos minutos ya te vas a dar cuenta que no es el Pal Aguilera. Estuvo por venir a Villegas ahora. Pero bueno, no se pudo dar.
0: Bueno, sí, ojalá que más adelante.
1: Iban a venir los cuatro de Salta, sí. Pero bueno, no se da por motivos de que superpuestas fechas de festivales, ¿viste?
0: Bueno, está Cristian buscándolo. ¿Lo tenemos? Excelente. Bueno, ahí lo escuchamos. Para destacar esto, la voz del Pal Aguilera, la zamba.
1: Mírame.
0: Se llama Mírame. ¿No la tenemos? Ah, bien, entendí mal la seña. Bueno, ahora sí, bien. Ahí va.
1: Impresionante.

0: Tremenda canción. Es la voz aguda, ¿no?
1: Exactamente. Estuvo en el parque, acá en Villegas, estuvo en el parque.
0: Claro, ahí era la foto que nos envían.
1: Sí.
0: Donde se ve gente de Villegas.
1: Castaños.
0: Castaños que ya no está.
1: Y debe estar el otro Castañito.
0: Gustavo Castaños. Gustavo. Uno de los Jaimes, hijo de Horacio.
1: Poluzzi.
0: Y Aguilera debe ser el del medio, claramente,
1: sí,
0: ¿no?
1: El Pala, sí.
0: El Pala es el del medio.
1: No. Es una voz, impresionante, un conjunto impresionante. Pero bueno, hay de esos ahí.
0: Mirá, es Gustavo Castaño, Lucio Jaimes. Mm. Dice, Lucio le tocó el bombo ese día al Pala Aguilera.
1: Sí. Son estos cantores perdidos que después los recuperás y salen estas canciones que impresionante.
0: Maravilloso.
1: Bueno, no te robo más tiempo. Eso. Gracias a toda la gente que nos escucha.
0: Mucha gente escribe.
1: Y algunos que no nombré, pero sé que me escuchan, la gente de La Peña. En muchos lugares donde tengo amigos, van y me cargan y me dicen, ¿por qué no decís esto? ¿Por qué? Y que no puedo decir todo. Así que, sí. Bueno. Y mañana va a venir un cantor. Déjame que por ahí está Titi acá.
0: Sí, mañana va a estar en vivo.
1: Sí. Tondo, el Guille Tondo. Nosotros con el Guille Tondo, en Cosquín, lo hicimos ahí en una peñita que tenemos nosotros interna. Y es un cantor chuncano. Cantor de la sierra, el Guille Tondo.
0: Yo no lo había escuchado.
1: Sí.
0: Ayer
1: sí.
0: Lo escuché en un fragmento filmado en un festival donde habla de la importancia de
1: el cuidado del agua, de la
0: del
1: tierra.
0: Agua, y de comprar en el pueblo, de disfrutar de los churrascos de tal lado, de los chorizos que hacen.
1: Exactamente. Es un cantor. Y de allá se nos fue de acá y bueno, y dice, ingeniero agrónomo y está dentro de la sierra, él va a explicar. Y bueno, y por ahí le vamos a mandar un saludo también a Guille, que sé que le gusta mucho el folclore.
0: Mañana va a estar en vivo acá con Titi. Cantando con Titi Quintana, mañana domingo en vivo.
1: Sí, es un cantor particular de dentro de la sierra y canta muy bien, muy lindo lo que hace. Bien. Defensor de la naturaleza, del agua.
0: José Luis Aguirre es chucano y con esa impronta también.
1: Exactamente. Son amigos, son conocidos.
0: Las Valijas, el grupo.
1: El grupo. Son conocidos. José Luis Aguirre es conocido de él porque cuando fue allá lo llamó para que viniera a cantar a ahí donde comemos el asado, donde estamos todos siempre. Hay gente de acá que sabe ir. Y bueno, no pudo venir, pero José Luis Aguirre, también los que conocen, saben qué cantor es, qué autor. Qué autores. Pero no son conocidos.
0: ¿Viste? ¿Lo Aguirre, amigo de quién es?
1: De este chico de Tondo.
0: De Tondo.
1: Sí. Sí, son. Están en esa movida todos juntos ahí, en defensa de las sierras de Córdoba. ¿Viste? Qué bueno. La naturaleza por ahí se rompe para hacer los adelantos de la carretera y bueno. Y ellos cuidan todo, el agua, todo eso.
0: Ahora sí, un gusto.
1: No, el gusto es mío y gracias. Y bueno, perdón por si me equivoqué en alguna fecha con los nombres, como digo siempre. Y saludo a todos los que nos escuchan.
0: Muchas gracias. Horacio Betanzo, como pasa de tanto en tanto, los sábados nos viene a contar canciones y sus historias.
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0: Señoras y señores, procuramos como siempre pasarla bien, disfrutar y estar felices. No se puede, felicidad absoluta, pero ahí vamos, llevándola, pasándola bien. Digo esto, ahí vamos porque a veces nos quejamos, che, hace frío, la lluvia. Otras veces nos quejamos del ritmo económico del país, bueno, y tantas otras cuestiones. En fin, le hacemos pito catalán a las adversidades y seguimos adelante. 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

0: Hermosa mañana, la jornada. No sé si habrá salido el sol al final, Cristian, o no. Esto significa, Cristian, te levantás y mirás. No, está claro el día, pero gris, ¿no? Si pido fotos a la gente, nada, siempre lo mismo. Asomate y mirá vos. Bueno, qué sé. Llovizna fuerte, me dicen. ¿No la viste, Cristian? ¿No? ¿Acá llovizna o no? No. Me está diciendo una señora que llovizna, que está lloviznando fuerte. Poné la mirada fija contra la pared. ¿Sí? Efectivamente. Acá también. No, me asusté. Digo, a ver si no llueve. Bueno, mira, es más, la gente es tan atenta, tan amable, que hasta nos envía videos, en este caso para corroborar que efectivamente están cayendo unas gotitas. Bueno, tenemos mensajes. Llovizna fuerte, fuerte llovizna. Y nos mandan el video como prueba irrefutable de lo que está sucediendo. Bueno, gracias, muchísimas gracias a quienes pasan a ser nuestros ojos en la calle, al estar imposibilitados de esto. Mira, me enviaron una foto de un patio con lajas tipo flor. ¿Cómo se llaman estas lajas? Antiguas, en estos pisos antiguos que quedan hermosos. Bueno, se puede ver agua acumulada al lado de un ladrillo y un palo, donde se aprecia claramente en una fotografía las aureolas que se forman con el agua al caer. Es una jornada realmente linda para disfrutar de la radio y la verdad que nos encanta. Y además hay gente que nos dice cómo está el clima afuera. Escuchá.
1: Hola, buen día, Fernando. Está lloviendo fuertísimo. No sé si vos alcanzás a ver.
0: Una de las fotos que nos envían, hay dos perros mirando por la ventana hacia afuera. Y la foto está tomada de atrás. Qué linda ventana, ¿eh? Dice, ellos observando el día lluvioso. Se llaman Gino y Lucho. Genial, ¿eh? Muy, pero muy, muy bueno. Genial, genial, genial. Señores, las 11 de la mañana en punto, en todo el país. Qué buen momento para una canción. Pero cuando volvamos le voy a contar algunas de las bondades de nuestros entrañables amigos de El Caldén. 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

0: Llueve torrencialmente sobre General Villa. Finita la llovizna, pero va firme, ¿eh? Bueno, estoy muy, muy contento con Tengo Multitudes, el libro escrito por Emiliano Betanzo, villeguense, sobre Antonio Carrizo. Excelente obra, la agradezco profundamente. ¿Sabés qué libro tengo en la mesa de trabajo? Las predicciones 2027 de Ludovica Esquirru. Que me parece que es el año de la cabra, ¿no? El famoso loca como una cabra, porque las cabras parecen locas. Son animales muy, muy graciosos, ¿no? Bueno, y viene con... ¿qué viene? Almanaque también, mira, de regalo. Bueno, año de la cabra de fuego, sucesora del caballo que mantuvo a la humanidad al galope, ¿eh? Y si bien los dos signos son compinches y se llevan bien, la cabra va por el mundo un poco más tranquila que el caballo. Es gentil, amigable y sobre todo dulce, dice Ludovica Esquirru. Con ese andar más armónico nos permite tomar decisiones más sabias. ¿A quiénes queremos cerca en el año de la cabra? ¿De quién tendremos que tomar distancia en el año de la cabra? Estas son preguntas que debemos hacernos en todos los planos: el amor, la amistad, la familia, el trabajo y también a quienes elegimos para que gobiernen nuestros destinos. El año que viene se eligen intendentes, gobernadores y presidente. Bueno, el horóscopo chino 2027 ya está en librería Biblos, ¿eh? Yo, por ejemplo, soy tigre. Y bueno, habrá que ver qué nos depara para nosotros, ¿no? Está el tigre de fuego. Yo debo ser de madera. Por lo menos así parezco cuando juego al pádel. Y, en fin. Bueno, ¿sabés quién es tigre también? Bocinia. ¿Se acuerda el arquero, el famoso arquero que ahora está jugando en Chile? El mismo. Bueno, tigre de fuego, de tierra, de metal, tigre de agua. Habla del tigre y su energía. Bueno, veremos qué nos depara el zodíaco. Yo soy rata de fuego en el zodíaco, dice alguien. Otro que dice, yo soy chancho. Mirá vos. Bueno, el horóscopo 2027 de Ludovica ya está en librería Biblos. Está buenísimo ahora que son las 11 y 11. Mirá, requete contra... coincidencia, las 11 de la mañana, 11 minutos, está buenísimo para hacerte una escapada a Biblos. Elegite algún libro y pasá la tarde lindo. ¿Sabés qué libro tengo también acá en mi mano? 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Necesito contarte: Las cartas a Manuel Puig y los suyos, escrito por Patricia Barcero. Y hay otro libro en Biblos, este está muy bueno para agilizar la mente. Se llama Mordoku. Son 80 acertijos de lógica y asesinatos. Es un libro muy bueno. Tenés que resolver estos adictivos casos gracias a tu ingenio y a tu imaginación. Deberás completar la cuadrícula valiéndote de todos los elementos a disposición: personajes, habitaciones, muebles, animales, objetos. Cualquier detalle podría ser clave en la investigación. Es como jugar al solitario, pero tratando de resolver casos que te va planteando el libro. La verdad, está genial. Se llama Mordoku. Bueno, que llueva, mi amigo. Mientras la vieja está en la cueva, los pajaritos cantan, como refiere ese refrán o canción. 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
9: 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Lo vamos a saludar en principio. Alberto, buen día, ¿cómo te va?
10: Hola Fer, ¿cómo estás? Buen día, acá
9: bien,
10: estamos.
9: Muy bien por acá. Te pregunto, en este momento en Villegas llovizna fuerte. Vos estás en La Pampa, ¿verdad?
10: Mira, en este momento nosotros estamos con la empresa acá en la zona de Caleufú. Ha estado lloviendo todos estos días, pero hoy nos está alumbrando un poquito el amigo sol.
9: Bien, excelente. Caleufú, ¿qué zona es? Ubícanos, por favor.
10: Y esto es noroeste de La Pampa. Bien. Casi al límite contra San Luis.
9: Bien.
10: Estamos acá en esta zona.
9: Bien, trabajando. Es decir, que te encuentra este llamado en el medio del campo.
10: Gracias a Dios, sí, Fer. Vos sabés que la gente de La Talla es una firma láctea. Nos invitó a participar en un proyecto muy interesante, que es la construcción de un tambo nuevo Bueno, y fuimos invitados para hacer la parte de lo que es la zona de terreplenes y excavaciones. Así que bueno, es un proyecto importante como para que la audiencia y vos tengas un poco la magnitud del tambo. Cada galpón piensa albergar entre 800 y 1000 animales, o sea, vacas lecheras, ¿no?
9: Excelente. Cuando vos decís fuimos invitados, somos contratados, están trabajando.
10: Claro, exactamente. Pero bueno, lo quise un poco romantizar al tema. Sí, yo cuando hablo de ser invitado, fuimos llamados para hacer este tema de los terreplenes y bueno, un poco ese es un poco el tema que nosotros estamos acá.
9: Claro. Bueno, quiero decir que si bien te movés particularmente en La Pampa, cualquier persona de General Villegas o cualquiera de los distritos de la región puede contratar los servicios de Vialdorf.
10: Sí, vos sabés que, mirá, viene acá un poco el tema de cómo estamos empezando a trabajar nosotros con la empresa, o sea, un poco alineándonos al supuesto niño y a las supuestas inundaciones, que ojalá no ocurran, ¿no? Porque la verdad que generan bastante daño. Nosotros en la parte técnica hemos incorporado un dron, entonces hacemos relevamiento de suelos para cuando hay que canalizar o hacer alguna tarea específica, no hacer más daño de lo que ya hay. Porque a veces, y hablo en primera persona porque nosotros vivimos esa gran inundación primera en General Villegas, y lo que significa el avance del agua, entonces por ahí el lugareño o la persona que está siendo afectada toma algunas decisiones que terminan no solamente perjudicándolo a él, sino a personas que los rodean, a otros campos y bueno, y a zonas que los afectan. Entonces, nosotros con un grupo técnico, con un agrimensor y otra persona que se dedica a lo que es topografía, hacemos relevamientos previo a tomar la decisión de hacer una obra, porque déjame decirte, Fernando, que a veces en la desesperación el cliente termina pagando fortuna creyendo tener la solución y no, se da cuenta que al final de la jornada se generó un problema más y gastó un dinero innecesario.
9: Bien. Estamos hablando con Alberto Andorf, dueño, uno de los responsables de Vialdorf. Es un villeguense que está en La Pampa hace muchos años. Hablábamos de la innovación constante que ustedes llevan adelante y por estos días no es la excepción.
10: No, vos sabés que viste que en toda esta que uno va, que seguramente en lo cotidiano se escucha en afinar números y en ser más productivo, estar más activo en la hora de las decisiones. Vos sabés que yo, gracias a Dios, cuento con un grupo de personas que todo el tiempo están acompañándome y vamos tomando decisiones y mejorando, y bueno, los resultados están permanentemente a la vista, ¿viste?
9: Bueno, en ese sentido, ¿en qué anda Vialdorf?
10: Mirá, nosotros en este momento estamos con el proyecto este de acá del tambo. Déjame decirte que esto medio a modo de comentario, porque todavía faltan algunos detalles. La idea es un poco instalarnos en la zona de General Villegas con otro producto que es el tema de la cantera y de hacer productos más seleccionados para lo que es caminos en zonas de feedlot, en zonas de plantas de silo. Bueno, viste que ahora la dinámica del campo ha tomado una dimensión tan hermosa, tan hermosa, que la idea nuestra es un poco acompañar a esas decisiones que tiene que tomar la persona cuando decide hacer un filó, decide hacer una planta de silo, bueno, todo lo que requiera hacer innovación en el campo, nosotros tomamos ese compromiso de acompañarlo. Y hoy también tenemos esa posibilidad de asesorarlo con una parte técnica que la verdad es importante, vos, Fer.
9: Bien. Alberto, recuerdo hace creo que un año aproximadamente, y de hecho hicimos una nota, porque ustedes también capacitan a, a futuros conductores de motoniveladoras, de retroexcavadoras, tienen también la capacidad inclusive de dotar in situ a la gente de esos conocimientos.
10: Correcto, sí, con eso nos está yendo bien. Hay una empresa comercial que todavía no la quiero nombrar porque todavía faltan algunos detalles, que se dedican a lo que es rental de equipo, una empresa importante, de una marca importante, que permanentemente nos está invitando a participar en esas cosas, y bueno, la docencia siempre presente, nos está yendo bien con ese tema, ya hemos capacitado bastante gente, y también incorporándolos al sistema de trabajo, que yo siempre recalco, que lo hablamos en ese momento, vos, Fer. Por favor, no digan que no hay trabajo, porque trabajo hay. Y vos me vas a decir, bueno, ¿y en dónde hay trabajo? Por todos lados. Y la idea de Vialdo es capacitar gente para que tenga otro poder adquisitivo a la hora que vaya a buscar un trabajo, ¿no?
9: Esto es importante, la capacitación. Muchos está hablando de se van a necesitar pilotos de dron, porque va a dejar de ser una actividad amateur para convertirse en profesional cuando haya que hacer aplicaciones u otras cuestiones. Y lo del manejo de maquinaria pesada, caso, como decíamos, motoniveladoras, palas, retropalas, es fundamental. Y una manera de estar preparado, de conseguir buena remuneración, es tener conocimiento.
10: Exactamente, vos, Fer, exactamente. Esa es la idea inicial que uno pretende incorporar, y que tanto el dueño del equipo como el operario no lo crea un gasto, que no piense que es un gasto, sino es un beneficio para que el desarrollo de cada equipo sea más funcional, más productivo, que cumpla lo que tiene que cumplir la tarea en condiciones de un conocimiento de lo que está haciendo, ¿no?
9: Bueno, es una muy buena idea. Aquellas personas que quisieran capacitarse con ustedes, y pienso también en aquellos empresarios o propietarios de campo, encargados de campo, que tengan personal y los quieran dotar de estos conocimientos, ¿cómo se contactan con ustedes?
10: Mira, la vía es la más normal, la que más posibilidades tengo yo, porque como hablamos esa vez y sigo diciéndote, yo ando en la obra, estoy en la obra, ¿no? Mi oficina puede ser una excavadora, como es en este momento, una moto niveladora o arriba de la camioneta yendo a visitar a un cliente. Entonces la vía más práctica es la de la comunicación a través del teléfono, que es el que pasás vos, el 2302-532533. Esa es la vía más rápida, esa es la vía más correcta en llegar a la comunicación. Y déjame aclarar algo, que todo aquella persona, sobre todo empresario que necesite o le interese, nosotros nos acercamos, hacemos una charla previa explicándole un poco cómo son las cosas, porque a veces viste que lo nuevo genera duda. Entonces, antes que el empresario tome una decisión, nosotros nos acercamos, les comentamos cómo es un poco la parte didáctica y avanzamos por ese lado.
9: Bueno, es una excelente oportunidad. Me quedo con esto que decías. No es que no hay trabajo. Hay que generar las oportunidades, claramente, ¿no?
10: Exactamente, Fer. Exactamente. O sea, como lo hablamos esa vez, perdóname que sea reiterativo con lo que fue esa charla en el estudio. Trabajo hay y mano de obra cada vez más limitada. La mano de obra es cada vez más limitada. Así que, mira, como te lo dije esa vez, animo a las personas que se levanten de esa silla y dejen de quejarse y empiecen, porque hay trabajo, hay mucho trabajo para hacer cualquier cosa. Y como te dije esa vez, o sea, no hay para hacer una jardinería, para nada. Así que ánimo, arriba, a levantarse.
9: Tal cual. No esperar que venga todo el cielo, ¿no? Claramente.
10: No, tal cual. No, tal cual. O sea, uno tiene que hacer cosas, y para eso está bueno también capacitarse, ¿no?
9: Sin duda. Alberto, te agradecemos, como siempre, por permitirnos ser difusores, de multiplicadores del servicio que brindan, y por poder conocer estos detalles.
10: No, agradecerte a vos, y cuando vos lo desees, un día de esto vamos con el equipo de trabajo, que está es bastante amplio. Está Karina, está Darío, está Silvia, hay otras personas más también, así que un día por ahí te caemos en patota ahí y charlamos un poco más. Y déjame que fui un irrespetuoso de saludar a los oyentes y a todos aquellos clientes que se están incorporando a través de lo que escuchan en la radio, de lo que vos nos pasás, ¿no?
9: Por supuesto. Voy a pensar en voz alta, o le voy a poner palabras al pensamiento. Hace un tiempo hubo dos personas vinculadas al tema de finanzas y comercio exterior que presentaron un proyecto para dar charlas sobre su expertise, sobre este tema, en el SEAM, que es el Centro de Educación Abierta Municipal que tiene General Villegas. Lo de ustedes podría aplicar a eso también, invitando a los chicos del último año del secundario a conocer también que no necesariamente tienen que seguir una carrera universitaria, que puede ser también una oportunidad de capacitarse en estas cuestiones, ¿no?
10: Exactamente, exactamente. Nosotros, Fer, vos sabés que yo vengo de una escuela de mi amada madre, que fue maestra, y enseñar es una pasión. Así que cualquier escuela que nos quiera invitar y nosotros podamos transmitirle lo que vivimos, desde dónde salimos, y que todo es posible, y que, a ver, no miramos hacia abajo porque sería horrible, pero a veces pretendemos que nuestro hijo sea médico y puede ser operario de máquina y puede ganar bien y puede vivir bien. Vuelvo a aclarar, sin intentar medir hacia abajo, ¿no?
9: Tal cual. Alberto, gracias otra vez y estamos en contacto.
10: Te mando un abrazo y gracias a vos.
9: Que sigas muy bien. Hasta luego.
10: Igualmente vos. Hasta luego. Chau, chau.
9: Alberto Andorf, de Vialdorf. Tenga en cuenta esto, si usted recién nos acaba de sintonizar. Alberto Andorf es de General Villegas, hace muchos años está radicado en La Pampa, ha desarrollado su empresa allí, pero ellos también tienen un lado docente. Salen a capacitar a maquinistas, conductores de motoniveladoras, de retroexcavadoras. Hay mucha demanda. De hecho, hay gente que es contratada, gente que tiene la máquina pero no tiene el conductor, el palista, y no dan abasto. Bueno, se necesita ese tipo de manos de obra. Bueno, es una excelente oportunidad. Si alguien quiere establecer contacto, como siempre decimos, facilitamos el número de teléfono.
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2: Vamos a meter en el maravilloso mundo de la música con un pachangazo, porque hay que al mal tiempo, si se considera mal tiempo, hay que ponerle realmente buena cara. Quiero compartir luego con ustedes. Hay un recorte de la visita de Bukele al país, en la que la senadora Carolina Lozada, que fue periodista hasta antes de involucrarse en política o ejercía como tal, le hizo una pregunta sobre el tema de los chicos, los narcos. ¿Qué pasa con el pibe que ve que el tranza del barrio vive bien sin laburar y él tiene que trabajar mucho para ganar 2 pesos, bueno, en fin? Y Bukele da una contestación. Él lo hizo en su país. ¿Es aplicable en la República Argentina? Digo esto porque el tema de la droga está muy instalado y uno dice, ya no se para más, la droga, la bendita droga. Hay muchísima droga en todos lados. No podemos ser tan hipócritas y decir, no, Villegas es un descontrol. Hay distritos vecinos que están mucho peor en ese sentido. En Villegas hay mucho adicto social. ¿En qué cambia respecto al que se droga siendo humilde? Es lo mismo. Bueno, es muy interesante la respuesta de Bukele respecto a lo que plantea socialmente. Villegas tiene una particularidad, es que estamos a tiempo de revertir algunas cuestiones y puede ser interesante lo que habla Bukele sin desplegar una gran ingeniería social. Lo vamos a escuchar en un ratito nada más. Ahora nos permitimos esta canción.
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Mi abuelo decía, pobre y delicado, mucha desgracia junta. Pero bueno, ¿qué va a hacer? Uno tiene esas cosas, pero no es de gente de la alta alcurnia, es simplemente querer darse un gustito gastronómico. 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

0: En un ratito vamos a tener en Distrito Interior, arriba, publicado en el feed. ¿Cuántos nombres? Raro, ¿no? El feedback, el feedback, community manager, food track, hot dog y se nos hace un lío. Es tremendo. Si tuviésemos una especie de pérdida de la conciencia por un mes y medio, volver sería tremendo. ¿A qué se dedica? Community manager. Y es que te saca fotos y te antes era asesor, ahora es, bueno, todas esas cosas que son muy lindas. Bueno, en el feed de Instagram, el que no está mirando dice, ¿qué? ¿Feed qué? ¿De Insta qué? Bueno, es esto de mezclar palabras y demás. Los hermanos Carenzo acaban de comprar, y ya puesto a la venta, una Amarok, creo que es modelo 2016. Y hicieron un video. Está genial. Y se vende a través de esa propuesta. Bueno, si querés conocer más, ingresás en el Instagram de los hermanos Carenzo, que se llama Despensa Carenzo, y ahí tenés esta movida que es increíble. Bueno, ya lo vamos a publicar en un ratito en Distrito Interior para que lo puedas ver también. Pero ahora cambiamos de tema y vamos a escuchar. Bukele visita a Argentina, creo que fue en el marco de su visita. Lo que es concreto es que Carolina Lozada, senadora nacional por la provincia de Santa Fe, ex periodista, era conductora de un programa en el noticiero de América 2, le hace una pregunta y preste la atención naturalmente a la respuesta de Bukele.
1: Me gustaría hacerle una pregunta que tiene que ver con el territorio, ¿no? Con el tema del manejo del territorio y en específico de los jóvenes. Un problema que nosotros tenemos es que muchas veces los jóvenes tienen viviendo en el mismo barrio a un narcotraficante que tiene la mejor casa, los mejores autos, las mejores zapatillas, mejor teléfono. Y para conseguir eso, trabajando honestamente, muchas veces les lleva demasiado tiempo y parece muy tentador. ¿Cómo hicieron para atraerlos hacia lo que corresponde? Gracias.
2: La verdad es que la mayoría de estudiosos sobre el tema dicen que el gobierno debe de llegar con opciones. Dicen que el gobierno debe llegar con opciones de cultura, de educación, salud, oportunidades de empleo. Nosotros, desde que estábamos en la alcaldía de la capital, que era, digamos, uno de los

0: lugares más peligrosos, trabajamos en eso con la juventud, pero nos dimos cuenta que realmente el diagnóstico está un poco errado, porque si bien es cierto, y nosotros lo aceptamos, y yo lo he dicho esto públicamente, que el problema de El Salvador principalmente devino de las injusticias de la sociedad, es decir, la mayoría de estos jóvenes se convirtieron en criminales porque la sociedad fue injusta con ellos. Muchos jóvenes no tenían familia, otros fueron reclutados a la fuerza en su momento, otros no tenían algo más que ver en su vida, solo que veían era eso, era el pandillero tiene más dinero, tiene vehículo, tiene decir todo, ¿no? Dinero, la pasa bien, se viste bien, tiene novias, yo no conozco a nadie, etcétera. Pero el llegar al gobierno con escasos recursos, hacer un taller de artesanía, y pues sí, llegaban algunos jóvenes, pero o a dar clases de inglés o a hacer algo incluso más cool, de breakdance o algo, pero y estaba bien, ¿no? No es que eso esté mal, pero el problema es que cuando el gobierno debió haber dado, en todo caso, a la familia, a la sociedad, digamos, no el gobierno, la sociedad, incluyendo el gobierno, debió haberle dado oportunidades en ese entonces, cuando el muchacho tenía 8 años, 6 años y podía cambiar. Pero ya el otro, el que vive enfrente, que tiene la casa grande, con los vehículos y todo, él no va a cambiar. Y no va a cambiar por dos razones. La primera razón es porque ya él es malévolo, pues ya es una persona mala. Se hizo mala por 200 razones, pero ahora ya es malo. Y la otra razón es porque no hay un incentivo realmente para cambiar. No hay forma que el gobierno le ofrezca algo más que lo que está haciendo con el crimen. ¿Qué le vamos a dar? ¿Un empleo de salario mínimo? ¿El doble del salario mínimo? ¿El triple del salario mínimo? Para empezar, el gobierno no es para eso. Y en todo caso que lo hiciéramos, si gana lo que quiere con el crimen. Ese tipo de teorías que suenan bien para los intelectuales no aplican a la realidad. La realidad es que el crimen es crimen, punto. Y si uno lo permite, siempre van a ganar ellos en la guerra de los incentivos. Porque si viene alguien, un joven, y dice, bueno, yo no tengo muchas oportunidades, voy a vender tomates en el mercado. Vender tomates en el mercado debe ser duro. Para empezar, no es algo divertido, no es algo a lo que me siento orgulloso, tengo que ir, cargar los tomates en el sol, llevar, venderlos, estar en un lugar tal vez no en las mejores condiciones, vender los tomates se me van a arruinar, el producto ni siquiera es mío, tal vez lo tengo en consignación, si me arruinan me los cobran, al final logro vender y me logro ganar $5. Y luego voy camino a la casa, llega el pandillero y me dice, a ver mis $5. Entonces, el incentivo está sobre un joven para ser pandillero y colectar los $5 y no ir a vender tomates para tal vez ganar $5 para dárselos al pandillero. Entonces, nunca se va a ganar la guerra de incentivos. Entonces, nosotros entendimos a la fuerza y con golpes que la única forma era ir tras el pandillero y arrestarlo. No para castigarlo, sino para sacarlo de la sociedad. Él tiene que estar fuera de la ecuación. Él no puede llegar a cobrar. Entonces, el joven y ahora piensa en sus nuevos incentivos y dice, bueno, ¿qué hago? ¿Me hago pandillero para que me lleven a prisión? O mejor me pongo a trabajar y gano dinero que ahora nadie me va a quitar. Entonces ahora ya puede conseguir novia además, porque ya la novia ya no es con el pandillero. El punto es de que ya los incentivos de la sociedad están hechos correctos.
1: Bukele, presidente de El Salvador, el hombre que, bueno, sacó de las calles a las maras, ¿no? Los pandilleros, y es el que pregona en todo momento los derechos que tienen que tener los presos, que le han recriminado muchas veces, pero los derechos de la gente de bien, sobre todo. Bueno, es algo que se exige y se pide mucho. Si no hay Estado presente, nada de eso se logra, claramente, pero sin demagogia. Claramente. Este momento en el que está Argentina, y ayer lo hablaba, mira, le cuento algo. Ayer hice la cobertura del primero de los dos sorteos de 129 viviendas sociales en General Pinto. Se armó un lío bárbaro, no ayer, Ayer hubo mucha policía en el sorteo, increíble, ¿no? Que tendría que ser una fiesta, hasta el grupo GAD parado en la puerta por si alguno se revelaba. Las viviendas son 129 en total, 108 pertenecían al Estado Nacional y 21 al Provincial. Cuando asume el gobierno actual, pararon toda la obra pública, entre esas las viviendas, y recién, hace un mes y medio, el municipio logró que Nación le transfiera las casas, para que ellos la puedan entregar así como están. Le falta el 3%, o sea, ausencia total del Estado Nacional. Lo cito, pero olvídese de La Libertad Avanza y de peronismo, no tiene nada que ver con eso. Son decisiones que se toman a partir de haber sido elegido legítimamente para los destinos del país. Pero fíjese, la ausencia total del Estado hizo que durante 3 años esas viviendas estuvieran cerradas, ¿no? Ni siquiera las podían tocar desde el municipio porque era potestad del gobierno nacional. ¿Qué hace ahora? Bueno, interviene el municipio, Estado presente en este caso, para entregarlas como están. Digamos, en ese punto la diferencia de un Estado totalmente ausente y un Estado que se tiene que hacer presente, porque si no esas casas terminaban derruidas, vandalizadas, en fin. Es un claro ejemplo. Y en el medio de todo esto, la lucha de la gente que dice, no, mira, yo no tengo posibilidades de una casa, yo necesito, yo quiero y bueno, se había caldeado el tema. La falta de oportunidades, que se dicen. Tiene que haber por parte del Estado, pero sin caer en la demagogia. Acá ha habido subsidios hasta a personas que, por su condición de homosexual, digámoslo así, o porque estaban transvestidos, por discriminación o por lo que sea, el gobierno acompañó con algún plan hasta tanto lograran encauzar su vida porque estaban siendo discriminados. Pero hubo un abuso de eso, con la discapacidad lo mismo. Lo de la obra pública, el robo de rutas y demás, mire, personalmente puede haber, y probablemente, pero desde que el Estado se retiró hasta hoy, fíjese que lo único que se hizo, se había hecho, era el tramo repavimentado desde el cruce de ruta 188-33 hasta Piedritas. Pero ni siquiera se pintó el asfalto. Después no se hizo nada. Uno, para donde salga, se encuentra sitiado realmente. La única ruta más o menos en condiciones es la 226 hasta que llegamos a la ruta 5, que es un verdadero peligro. Los extremos son malos, pero hay que empezar de una vez por todas. Toda esta ausencia de Estado nos tiene que servir para que, bueno, lo que decíamos hoy, este hecho fatídico, bueno, ya está, hay que aprender de eso. Esto de aferrarse a la idea de libertaria con toda la pasión y pelearse con el mismo vecino porque el otro abraza de la misma manera el sistema, el pensamiento zurdo y que va defendiendo los valores del kirchnerismo, muchacho. Los políticos cada vez más ricos, los concejales de acá, el único pecado, alguno que es medio vagoneta, medio chantún y chantuna, y cobran casi 2 millones de pesos de bolsillo. Creo que cobran 1.800.000 pesos. Es mucha plata. Pero no se van a hacer ricos tampoco con eso. Pero los demás arriba, no hay uno que haya vuelto pobre. Ni uno. Ni uno. ¿Escuchó? De concejales para arriba, insisto, casi 2 millones por mes en el bolsillo. Para no hacer nada, es mucha plata también. Pero si no nos empezamos a nutrir de lo que tenemos acá, no salimos nunca más adelante. Esto está clarísimo. Y lo que planteaba Bukele, ¿no? Bueno, muchachos, a ponerse las pilas de una vez por todas y empezar a tratar de incluir, pero el que no se quiere incluir, y bueno, ya está. Pero basta de nivelar para abajo. Es interesante lo de Bukele, me pareció, puede ser quizás hasta un pensamiento radicalizado, pero es real. Y terminar con la pavada, tanto análisis de un montón de cosas, y si ya sabemos cómo es el tema. Villegas está ante una oportunidad increíble. Ayer le cuento una más y nos vamos a la próxima canción. En esta recorrida por la zona, ayer me encontré con un grupo de gente que está vinculada a profesiones humanitarias. Algunos de ellos son rotarios de otro lugar. Habían pasado por General Villegas. ¿Y sabe qué le llamó la atención? La cantidad de galpones de naves que se están construyendo. Muchas son para alquilar, otras por empresas que van creciendo, pero a veces no lo valoramos por esto de la cotidianidad. Y lo que decíamos recién con Alberto Andorf, de Vialdorf, capacitar, es decir, bueno, no digas no hay laburo, ¿qué haces? ¿Te capacitas? Recién estuvo alguien que tiene una empresa de servicios y me dice, ¿sabes qué falta en Villegas? Un técnico en seguridad e higiene. Hay uno solo acá que está trabajando para una empresa privada. Cuando yo necesito para certificar alguna obra y demás, tengo que ir a buscar gente de afuera. ¿Qué significa eso? Hay, desde el estado local se debe reconocer una movida grande para que haya tecnicaturas y otras similares para estudiar carreras que por ahí no son las más tradicionales. Bueno, contemplar seguridad e higiene que tal vez exista y empezar a hablar más de esas oportunidades. Tenemos que procurarnos también el bienestar que queremos tener. No nos va a salvar nadie. Ojalá que cuando este gobierno haya pasado todos estos años de sufrimiento, no hayan sido en vano, porque habremos perdido 4 años hermosos de nuestra vida. Nos pasó con Alberto Fernández. Nos hizo perder el tiempo y nos dejó un país detonado. Uno dice, ¿para qué me amargué tanto en su gobierno si este sigue mejor que antes? Hasta está más gordito, más tranquilo. Y nosotros acá peleándonos con el vecino. La famosa paradoja del meter en un frasco hormigas negras, hormigas rojas y sacudir el frasco. Se empiezan a pelear porque se desconocen. Las dos son hormigas, lo que pasa es que una es negra y la otra es roja. Bueno, no nos dejemos ganar por la desidia de los políticos. Porque acá conviene gobernar en el caos. Cada vez nos peleamos más, cada vez nos chuzamos más y nos peleamos entre nosotros. Y por tener un like más o un me gusta más o menos, la gente no te valora. Hay gente que te pone me gusta para que seas más pavo de lo que pareces con algunas cosas que escribís. O pava. Hay gente que alguien le tiene que decir, che, está mal. No te guíes porque te ponen aplausos abajo. Porque te lo están haciendo para que te entierres más de lo que ya estás enterrado. Pero bueno, esa es la cuestión. Me aportan un dato interesante. El SEAM está la Tecnicatura Seguridad e Higiene. Genial. Correcto. Este joven, Emanuel, es el egresado. Correcto. Está trabajando en una empresa privada. Ténganlo en cuenta, ¿eh? Estaría buenísimo. Nos dice un oyente por acá. Buen día. Dice, yo lo sigo a Bukele. En un reportaje una periodista le preguntó por los derechos humanos de los presos y él le dijo, ¿dónde están los de las personas de bien que matan o violan a los pandilleros? Claro, esto fue una periodista de Chile. En una visita a Chile fue muy, muy comentado, ¿no? Bueno, excelente, señores. Este es el panorama con el que estamos transitando ya a las 12:15 de este bendito mediodía.
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0: Hay opiniones sobre lo planteado en el marco de lo que oímos de Bukele, pero será en un ratito nada más, porque ahora te quiero recordar que en General Villegas tenemos la casa del control remoto, la más completa, la más surtida, la más solucionadora de problemas, naturalmente con el control remoto. 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

0: Nos cuenta una oyente, no sé si me permitirá emitir el audio, pero me cuenta que su esposo es técnico en seguridad e higiene, que ha presentado currículum por todos lados, municipio, arquitectos, nunca lo llamaron y le dijeron que acá no se necesita. Bueno, las normas vigentes en el territorio nacional, supongo que es para todos igual, salvo que la provincia de Buenos Aires no esté adherida, como pasa con la BTV. No lo sé, pero lo comentamos, ¿eh? Si alguien lo necesita, tenemos el número de teléfono. Bueno, hay un reclamo, Barrio Provincias Unidas, un oyente o una oyente, dice, es un barrio olvidado por el municipio. Cuando llueve, las calles se vuelven intransitables. Sumado la cantidad de camiones que circulan a diario por estas calles sin respetar las condiciones cuando llueve. Sería genial que hagan algo antes de las elecciones y no cuando necesitan los votos. Lo mismo con la poca luz que tenemos en las calles. Esto es Barrio Provincias Unidas, calle Córdoba, calle San Luis y otras calles que no tienen mejorado. Bueno, lo que decimos siempre, lo de los camiones, el 90%, no, ¿qué 90? El 100% de los camiones que circulan en Villegas son de Villegas. Y siempre caemos en lo mismo. Y cuando hubo pandemia, ¿quién te traía la comida? Los camioneros. Y sí, está bien. Pero ya está. Hoy en día no puede haber un camión, un acoplado arriba de la vereda. No pueden circular en calles de tierra porque es lo que no se entiende. Nosotros decimos, che, el camionero, como si fueran de otro planeta, son de acá. Y el camionero que entra con el camión porque a él le queda cómodo, ¿no se da cuenta que le está rompiendo la calle al vecino, que está rompiendo su propia calle? Bueno, hay gente que no lo entiende. Es así. Volvemos a lo mismo de siempre. Cruzás la... Cuando vos no tenés el paso porque venís por la izquierda, le tenés que dar a la derecha. Nos hacemos los onzos, los distraídos. Todos, la gran mayoría manejamos con el celular. Y hay gente que va perdiendo reflejos por la edad, y es un peligro. Gente que pasa el semáforo en rojo. Ayer andaba un auto gris chiquito que tiene el logo de una agencia en la puerta. Muchacho, no sé quién maneje, déjense de joder. Esquina de Lavalle y Robledo. Se ve que venía distraído con el celular, dobló con el semáforo en rojo, casi se va encima de otro auto. Déjate de embromar. Encima con un auto ploteado con el nombre de una empresa. Son de terror. Pero bueno, ese es el tema. Tiene que haber más presencia, más control, más severidad. Sí, pero puede haber un controlador por calle. Tenemos que ser responsables. No sé, los camioneros o los dirigentes que en algún momento se quejaron por otras cuestiones, ¿no pueden reclamarle al municipio o el mismo municipio? ¿No sabe que hay necesidad de una plaza de estacionamiento? Buscar la forma. Está difícil para conseguir piedra caliza, es verdad. Pero si no sacamos los camiones del pueblo, el asfalto se va a seguir rompiendo. Así como no existe el delito cero, tampoco puede existir el sentido común 100%. Está claro, ¿no? Bien. Bueno, ojalá que los vecinos de Barrio Provincias Unidas tengan esta respuesta. No, lo que se pide no es tan difícil, ¿eh? Es así. Buen día. Si hablamos de las calles, el barrio Atardecer es un desastre, ¿eh? No sabes por dónde pasar. Bueno, hay una que es como la calle de entrada, ¿no? Que pasa, es una de los laterales a la plazoleta, que por ahí se entra y se sale, pero después el resto es complicado. Sí, es muy, muy complicado, ¿eh? Bueno, dice, todos los reclamos planteados no deben ser solo hacia la política. Deben ser a la sociedad. Hoy está claro que con política no alcanza. Debemos enfocarnos en qué sociedad querés y cuánto de nosotros estamos dispuestos a dar. Volvemos a lo que hablábamos. Si sos camionero, sabés que no podés andar un día de lluvia, ¿cómo vas a entrar con camión acoplado a tu barrio? Estás riéndote en la cara de tus vecinos. Conozco algunos camioneros de Barrio El Cruce, que cuando algún vecino en el grupo ha puesto algo, enseguida, ¿qué? ¿Sos malo vos? Vení y decímelo en la cara. No, amigo, no se tiene que enojar. Te están diciendo, agradecé que te lo dicen en la cara. No tenés que estacionar con tu camión adentro del pueblo. El asfalto cada vez más roto, cada vez más hecho pedazo. Bueno, empezar a respetarnos un poco más. Pero claro, esto de que nos para el controlador de tránsito, ¡ah! A mí me pará. Y al otro que vaya, mirá, Y ya empezamos. Vos sos un negro de M, vos sos una requete contrapú. ¿No ves que te sé putear por dos mangos? Respetemos, muchachos. Puede ser su hija, puede ser su hijo, puede ser usted mismo. No sabe de qué lado va a estar. Pero claro, si somos todos así, si queremos hacer callar al otro gritando más fuerte, no nos vamos a entender jamás. Y no es una mirada edulcorada de la realidad. Haciendo mínimamente lo que nos corresponde, la cosa mejoraría. Estamos a tiempo, tenemos una linda ciudad, es pujante. A pesar de lo mal que está la cosa, estamos mucho mejor que varios distritos a la redonda. Mucho mejor. A veces lo cotidiano no nos permite ver eso. Pero si uno sale 250 kilómetros a la redonda y Villegas está entre los tres mejores municipios en cuanto a posibilidades de laburo y de un montón de cosas. Está difícil, muy difícil. Pero acá te pones a fabricar pizzas y siempre alguno te compra, budines también, empanadas también. Está difícil, claro que está muy difícil. Pero hay que empezar a ponerse las pilas un poco más. Y el municipio tiene que controlar un poco más. Tiene que controlar un poco más. Antes los arcos no se hacían, los arcos de entrada, porque a Matellán no le gustaban. O sea, un arquitecta contra el pueblo. Y está bien o está mal. Y ahora, el que piensa igual, Alegre piensa igual. Nos quejamos del asfalto cada vez más roto, pero hacemos bastantes cosas para que eso suceda. Los que vivimos por el lado del barrio nuevo, tenemos la calle Pichincha, que se pone terrible, impasable. Claro, la paralela a la Pichincha es la que tiene mejorado y se puede ingresar. Bueno, señores, que esto suceda para algo. Algo más que un dato más y nos vamos a la próxima canción. Respecto a qué sociedad queremos. Y quien nos escribe dice, mira, un ejemplo de todo esto, de lo que planteo, es la madre a la que hoy le hiciste la nota. La mamá se llama Serena. Es la mamá de Joaquín, el nene que falleció aplastado, lamentablemente, por un arco gigante, y por el cual se está creando la ley, se creó la ley Joaquín. En su dolor dio los órganos de su hijo y se planteó su compromiso y responsabilidad en el proceso de crecimiento del mismo. Ella no controló cómo estaba el arco, ¿no? Bueno, insisto, hay que estar en el lugar de cada persona y tratar de hacer las cosas un poquito mejor todos los días. Empezar a preocuparnos por nosotros, que no es fácil, ¿no? Uno lo dice, yo soy de los que no espero a frenar muchas veces para mirar el celular. Por eso digo, no digo, no se puede, no. Uno intenta todos los días tratar de usar lo menos posible el celular mientras maneja, pero la realidad es que me va a ver en algún momento hasta hablando por teléfono mientras manejo. Y no está bien, te quita reflejos. Y esa es la cuestión. Si quiere el juez de faltas actuar de oficio y encajarme una multa, puede hacerlo. Pero esa es la realidad. Señores, 12 del mediodía, 33 minutos, excelente momento para una canción.
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0: Queridos amigos, en un ratito te voy a contar algo de herencia viajera y las posibilidades que tenés para hacerte una escapadita hasta Brasil. Hay dos villeguenses en unas playas, no son blancas, son playas amarillas, pero qué lindo que la están pasando. Recién me enviaban fotos y cosas maravillosas de la playa. Dice, acá hace un calor, está tremendo. Acá tiene pinta, por el reflejo que veo, pareciera que estuviera como abriendo el cielo, ¿no? Pero no sabemos. Bueno, herencia.viajera, así lo encontrás en Instagram, la propuesta de Romina Domínguez Carvalho, que te hace unos planes de viajes tremendos. Te coordina cómo llegás a Aeroparque o a Ezeiza, de acuerdo al lugar donde vueles, que te esperen en otro lugar. Si vas en avión al interior del país o a cualquier país limítrofe o del otro lado de los océanos, no importa dónde, pero Herencia Viajera, que está a la vanguardia de cualquier viaje de turismo, es realmente excepcional. Señores, 12:41, gente que opina sobre los temas que veníamos hablando. Escuchá.
1: Buenos días, Cesarelo. Mira, con lo que estás diciendo de los camiones, yo te digo, vivo en Barrio Bonito, calle Satranio, es la calle que siempre nos estamos quejando, porque llueve y no se puede salir, no se puede transitar, menos en bici y en bicicleta, en moto. Yo tengo moto, trabajo en el hospital, cuando llueve me tengo que ir en remis, es así. Alrededor de mi casa son 8 o 9 camioneros que viven. Todos traen los camiones a la casa, a veces cargado con el acoplado, rompen todo. Yo pienso y pregunto, a ver si alguien me puede hacer entender, ¿por qué no los dejan en las playas que tienen? Porque tienen, me parece que hicieron el disturbio para que les hicieran, para dejar los camiones, tienen en las rutas las playas, no, las traen a la casa, rompen todo, no les interesan los vecinos, toda la gente que trabajamos. Yo ya me caí 2 veces en la moto, tengo miedo de salir, soy una mujer grande, tengo problemas de salud, me da miedo de salir en la moto cuando llueve por las mismas huellas de los camiones, de las es así. Pero bueno, no se puede decir nada, son todos vecinos y no, nunca vas a ver una multa que anden, nada, así que bueno, así estamos.
2: El día jueves también en una panadería, empleada de una firma que manda a los empleados a charlas psicológicas y qué sé yo, y está muy de moda en este momento, paró en la rampa donde tienen que pasar en silla de rueda, se bajó, no saludó a nadie tampoco, compró el pan, estuvo ahí como 10 minutos porque tuvo que esperar el auto ahí, salió, subió y salió. Creo que también debería cuando le dan la charla psicológica, decirle que ahí no se debe estacionar, porque por ahí en algún momento justo tiene que pasar alguien y esta señorita estacionó, se bajó y como si nada.
0: Bueno, opiniones de la comunidad. Qué importante ser educado, ¿no? Somos tan finitos en la vida y a veces nos pone la vida en algunas situaciones que nos parece que nos acercó a Dios y no es así, ¿eh? Bueno, en fin, no sé a quién se refiere, pero agradezco profundamente el envío, ¿eh? Muchas gracias por el compromiso, además de participar. Señores, nos quedan 16 minutos de programa. Nada, Cristian, ya nos tenemos que ir casi. ¿Hay alguna canción que quieras escuchar? ¿Algún tema ya en el tramo final de nuestro programa? Tenemos el Tropical. Alguien hoy nos había pedido ese tema que agradece, del señor que canta Barceló. Claro, el tema se llama Gracias también. Bueno, ¿cuál tenemos? ¿Gracias? ¿Programado? Bien. Nos debemos el Tropical de Eugenia Quevedo. Hubo un informe de Lalo Mir sobre la escalada artística de Eugenia Quevedo y pensaba esto. Hoy cosecha éxito, pero la remó Eugenia Quevedo mucho, pero muchísimo, hasta que finalmente logra esta explosión. pero no solamente por insistir, sino porque tiene un talento formidable. Señores, es una canción linda, se llama Gracias, la canta Germán Barceló y créame que tiene rango casi de himno.

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1: Qué bueno algo de Piero que hace pocos días nos dejó, me parece.

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0: que dice una palabra, dos palabras, ¿no? Pan con no sé qué era, ¿no? Bueno, el tema se llama Jamaica Bam Bam. Está muy bueno. Y se baila mucho, hay coreografías en las fiestas, en los eventos. La verdad que está bárbaro. Pero antes de irnos a la canción, que va a ser la última, te recuerdo, si todavía no tenés nada para comer, como te dije hoy, la chacha está a pleno. 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

No hay nada más que agregar, nos hemos quedado sin tiempo, como siempre, alcanzamos inmaculados este momento. Parecía que íbamos a estar cansados, y no, acá estamos con ganas de seguir, una horita más, tranquilamente, pero ya cerramos el programa. El último comentario, no se hace hoy la feria de emprendedores y artesanos, sino que se pasa para mañana, como siempre, por la tarde y en la plaza principal. Gracias por habernos acompañado, hemos sido felices, es decir, valió la pena estar acá. Hasta la próxima. Chau.

Señoras y señores, nos vamos, como dice la canción, bailando con mi sombra en la pared. Así se llama este tema de Miguel Mateos, que es encantador, como la gran mayoría de los temas de la banda Sass.

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¿Qué tal? ¿Cómo les va? Muy, pero muy buenas tardes para todos. Casi 10 minutos han pasado de la 1 de la tarde. Sábado 10 de octubre de 2026, cielo cubierto, humedad alta, 81% en la ciudad, en Buenos Aires, en Capital Federal y alrededores. 14 grados, 2 décimas a esta hora. Comenzábamos con la banda de San Francisco, Train y Hey Soul Sister. Jessica Estrano en los controles, como cada fin de semana. Yo soy Adrián Antelo. En donde sea que estés, nosotros estamos ahí con vos para acompañarte con una muy buena selección de canciones. Recordando a Gazebo y a Eli Chopin en Aspen.

0: semana de Aspen 102.3, Seal, Kiss from a Rose.
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2: 1:00 p.m, 21 minutos. UB40 junto a Chrissy Hynde, la vocalista de The Pretenders. I Got You Babe. En Aspen.

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0: fin de semana en Aspen 102.3, Rolling Stones, Emotional Rescue.
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0: 1:31 del sábado, cielo cubierto, 14 grados 6 décimas a esta hora, 81% la humedad. Hay probabilidad aún de lluvias aisladas en lo que resta de la tarde con viento moderado del sur. Nos vamos a la provincia de San Juan. Nuestro saludo a los amigos que nos escuchan allí a través de Aspen San Juan Capital, FM 104.3. 13 grados 3 décimas en la ciudad de San Juan, 61% la humedad, del cielo está nublado. Mañana domingo, mayormente nublado, con la probabilidad también allí en San Juan de chaparrones por la tarde, leve ascenso de temperatura, mínima 10 en San Juan, máxima prevista, podría llegar a los 21 grados.

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0: En el fin de semana largo de Aspen 102.3, Ziggy Marley and the Melody Makers y Tomorrow People. 6 minutos para las 2 de la tarde, multitravel.com y Actron te invitan a vivir el Aspen Sport Tour 2026. 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

0: Cerramos la hora con un clásico de los 90, Blind Melon, No Rain.
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0: 2 minutos pasaron de las 2 de la tarde del sábado. La autopista de Lepiane permanecerá cerrada en ambos sentidos hoy sábado debido a que la empresa Autopistas Urbanas montará una nueva pasarela peatonal a la altura de la calle Cini en el barrio porteño de Parque Avellaneda. A partir de las 4 de la tarde se va a habilitar el tramo de Lepiane comprendido entre la Avenida Argentina y Piedra Buena, lo que va a permitir el ingreso a la autopista por ese sector. El desvío sobre autopista 25 de mayo hacia Perito Moreno, sin embargo, se va a mantener vigente durante toda la jornada. Franco Colapinto largará 15º en el Gran Premio de Singapur tras una clasificación complicada en la que quedó eliminado en la Quali 2. Una sanción a George Russell le va a permitir avanzar un puesto en la grilla para la carrera de mañana domingo, que va a comenzar a las 9 de la mañana, hora argentina. Max Verstappen se quedó con la pole position tras marcar una vuelta de 1 minuto 31 segundos, 373 milésimas. Probabilidad de lluvias aisladas para lo que resta.

0: costa del sábado, con viento moderado del sur. 14 grados 6 décimas a esta hora, 81% la humedad y el cielo se mantiene cubierto.
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0: Nueva hora de clásicos en el sábado. Red Hot Chili Peppers, tenemos por delante a Genesis, Tears for Fears, Stevie Wonder y muchos más. La comenzamos con Robert Palmer, Addicted to Love, en el fin de semana largo de Aspen 102.3.

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0: semana en Aspen 102.3 con Genesis, All on My Heart.
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4: 2 de la tarde, 23 minutos. Hoy en Aspen Covers, a las 3 de la tarde, una canción de comienzos de la década del 70 de un cantante, compositor y guitarrista estadounidense apodado El Trovador Estadounidense. Una canción que fue número uno. Ahora, Eric Carmen, Hungry Eyes, en Aspen 102.3.

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0: en 102.3 canciones que siempre querés volver a escuchar, como los Beatles y Come Together.
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0: 2 de la tarde, 31 minutos del sábado, 15 grados 6 décimas a esta hora en la ciudad, el cielo está cubierto, 77% la humedad, aún la probabilidad de lluvias aisladas para lo que resta del día con viento moderado del sur. Mañana domingo, neblina especialmente en toda la zona suburbana con cielo mayormente nublado. Leve ascenso de temperatura, mínima 9, máxima estimada podría llegar a los 17 grados.

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0: en 102.3 con Stevie Wonder, I Just Called to Say I Love You.
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2: 7 minutos para las 3 de la tarde. Clásico de Aretha Franklin, I Say a Little Prayer, en Aspen.

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0: Arrancamos esta hora en el fin de semana largo de Aspen 102.3 con The Stranglers, Always the Sun.
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0: Un minuto pasó de las 3 de la tarde. La ciudad de Buenos Aires proyecta una ocupación hotelera del 80% durante el fin de semana largo del 10 al 12 de octubre, el nivel más alto para un receso de 3 días desde 2024. Según un relevamiento del Observatorio Turístico, se espera la llegada de más de 120.000 visitantes nacionales e internacionales con un impacto económico superior a los 37.000 millones de pesos. De acuerdo con estimaciones del ente de turismo porteño, se tratará del mejor registro entre los 9 fines de semana largos del año. Fútbol: Barraca Central recibe a Huracán por la fecha 12 del torneo clausura. El Guapo viene de derrotar a Atlético Tucumán en la fecha pasada. Ocupa el octavo puesto de la zona B con 15 unidades, en tanto el Globo llega a esta instancia luego de 3 triunfos consecutivos. El partido se va a disputar desde las 15:45 en el estadio Claudio Tapia. Probabilidad de lluvias aisladas para lo que resta del sábado, con viento moderado del sur. 15 grados 6 décimas a esta hora, 77% la humedad y el cielo se mantiene cubierto.
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0: Una canción de 1971, compuesta por el cantante, compositor y guitarrista estadounidense Don McLean, que fue más conocido como el trovador estadounidense y conocido por este éxito de 1971 llamado American Pie. Aquí la versión del año 2000 de Madonna, American Pie.

0: versión original de esta canción de Don McLean fue un éxito comercial, destacándose por su letra extensa y ambigua sobre la sociedad estadounidense en transformación durante las décadas de 1950 y 1960. Duración de 8 minutos 42 segundos, la canción, una de las más largas en ingresar a la lista del Hot 100 de la revista Billboard en los Estados Unidos. Versión de Madonna del año 2000, American Pie.
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0: Aspen 102.3 de Cranberries. Linger.
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3: 3 de la tarde, 23 minutos. Traveling Wilburys, 100 with Care en Aspen 102.3.

0: En 102.3, Michael Jackson, Justin Timberlake, Love Never Felt So Good.
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0: 34 minutos pasaron de las 3 de la tarde, 17 grados 2 décimas a esta hora, el cielo está mayormente nublado, 71% la humedad, aún la probabilidad de lluvias aisladas con viento moderado del sur. Mañana domingo completamos este fin de semana largo con cielo mayormente nublado, neblina especialmente en toda la zona suburbana, traerá a pesar de ello un leve ascenso de temperatura, mínima 9, máxima prevista para mañana domingo 17 grados.

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0: Sugar.
1: Aspen 102.3, Harry Styles, Watermelon Sugar.
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2: 10 minutos para las 4 de la tarde del sábado. George Harrison, All Those Years Ago, en Aspen 102.3.

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0: Fin de semana en Aspen 102.3. Cerramos la hora con George Michael y Star People.
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0: 2 minutos pasaron de las 4 de la tarde. El gobierno reiteró la solicitud a la Federación Internacional del Automovilismo para que Argentina sea sede de un gran premio de la Fórmula 1. El canciller Pablo Quirno se reunió hoy con el presidente y CEO de la Fórmula 1, Stefano Domenicali, y le expresó el deseo de que nuestro país vuelva a formar parte del calendario de la máxima categoría. El encuentro se dio en el marco de la visita del funcionario argentino a Singapur, donde este fin de semana disputó la carrera sprint y la clasificación para la general. En la primera, Franco Colapinto abandonó por un desperfecto técnico y la segunda ocupó el puesto 16, aunque mañana largará 15º por la penalización a George Russell. Fútbol Central Córdoba recibe a Estudiantes por la fecha 12 del torneo clausura. El Pincha buscará meterse entre los 8 mejores en la previa de la serie ante Flamengo por el torneo continental y de la presentación de Marcos Rojo. En tanto, el conjunto ferroviario lleva 7 partidos sin conocer la victoria. El encuentro se va a disputar desde las 5 de la tarde en el estadio Alfredo Terrera. Cielo nublado, la probabilidad de alguna lluvia aislada para lo que resta del día, con viento moderado del sur. 17 grados 2 décimas a esta hora, 71% la humedad. El cielo está mayormente nublado.
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2: Alan Parsons es sin dudas un genio de la ingeniería de sonido.
3: Por algo fue y es requerido por muchos músicos para que produzca sus discos, como lo hizo en algunas oportunidades con los Beatles
2: y el consagratorio The Dark Side of the Moon de Pink Floyd. Formó junto a Eric Woolfson su propio grupo a mediados de los 70s, llamado The Alan Parsons Project,
3: con el cual tuvo una buena cantidad de hits, especialmente a principios de los 80s.
2: Desde el disco Eye in the Sky
3: de 1982,
2: escuchamos el tema que le daba el título,
3: Ojo en el Cielo.
2: Eye in the Sky.

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1: Mucha música por delante tenemos en esta próxima hora. La comenzamos con Eurythmics, Sweet Dreams Are Made of This.

0: clásicos en este fin de semana largo en Aspen 102.3. Billy Idol, Money Money.
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0: Fin de semana largo en Aspen 102.3, Depeche Mode, Personal Jesus. 4 de la tarde, 23 minutos. 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

0: En el fin de semana largo de Aspen 102.3, Bee Gees, You Win Again.
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0: 4 de la tarde, 32 minutos, 16 grados 6 décimas a esta hora, el cielo mayormente nublado, 72% la humedad, la probabilidad aún de lluvias aisladas con viento moderado del sur. Nos vamos a la provincia de Buenos Aires para saludar a los amigos que nos escuchan en Pergamino a través de Aspen Pergamino FM 97.1. Allí 15 grados 6 décimas, 67% la humedad, cielo cubierto también con la probabilidad de lloviznas. Mañana domingo en Pergamino, neblina con cielo mayormente nublado, mínima 8, máxima prevista de 17 grados.

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0: clásico del fin de semana, le damos un lugar a lo nuevo. El próximo 6 de noviembre se va a lanzar el octavo álbum del cantante y compositor británico James Blunt. El disco se va a llamar Airplane Mode. Se va a publicar, como te conté, el 6 de noviembre con un estilo inspirado en el sonido del Britpop de finales de los 90 y comienzos de los 2000. Lo nuevo de James Blunt, Circles.
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0: 102.3, Eric Clapton, Pretending.
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2: 7 minutos para las 5 de la tarde. Autopista Buenos Aires-La Plata. A esta hora se encuentra con tránsito normal sin demoras en ambos sentidos de circulación. The Bangles, Manic Monday en Aspen 102.3.

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0: Sea Lion, el proyecto desarrollado en la cuenca Malvinas Norte. A partir de entonces, la Cancillería buscará que el Tribunal Internacional del Derecho del Mar disponga medidas provisionales para evitar que el emprendimiento avance antes de que comience la extracción de crudo proyectada para 2028. Inter Miami recibe a DC United por una nueva jornada de la temporada regular de la Major League Soccer 2026. Las Garzas buscarán sumar 3 puntos importantes en la recta final del campeonato en medio de la repercusión por la despedida de Lionel Messi de la selección argentina. El conjunto de Washington ocupa el 11º puesto de la conferencia este con 30 unidades. El partido tendrá lugar en el New Stadium desde las 8:30 de esta noche. Cielo nublado aún, la probabilidad de alguna lluvia aislada con viento moderado del sur para lo que resta del sábado. 16 grados 6 décimas a esta hora. 72% la humedad. El cielo mayormente nublado.
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0: Se vienen una muy buena selección de canciones por delante en esta hora. Yes, The Cars, Simply Red, Roxy Music y muchos más. La comenzamos con Joe Cocker, You Can Leave Your Head On, en el fin de semana largo de Aspen 102.3.

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0: 5 de la tarde, 16 minutos. El grupo australiano Diviners, I Touch Myself.
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2: 5 de la tarde, 19 minutos, mañana domingo por la cuarta edición del Gran Fondo Argentina 2026, desde las 4 y media de la madrugada y hasta la medianoche. Permanecerá cerrado el Paseo del Bajo en sentido Ciudad Autónoma de Buenos Aires, Costanera Norte. La opción para el tránsito pesado es egresar a la altura del kilómetro 4 en Puerto Madero. The Cars, You Are the Girl, en Aspen 102.3.

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0: en 102.3 con Génesis. That's all.
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0: 31 minutos ya pasaron de las 5 de la tarde, 15 grados 6 décimas a esta hora. Mayormente nublado está el cielo, 80% la humedad, la probabilidad aún de alguna lluvia aislada, como les contamos desde las primeras horas para el resto de hoy sábado. Ya mañana domingo, neblina, especialmente en toda la zona suburbana, cielo mayormente nublado con mínima de 9 y una máxima que podría llegar a los 17 grados.

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0: en 102.3, los Beatles, Penny Lane.
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0: Just Type, R.E.M. junto a Kate Pearson, la vocalista de The B-52s, Shiny Happy People.
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0: Un minuto pasó de las 6 de la tarde. Un ataque ucraniano contra una instalación petrolera en Rusia y el pedido de Donald Trump de reemplazar a Volodymyr Zelensky profundizaron este sábado las tensiones entre Washington y Kiev. El cruce se produjo después de que Estados Unidos anunciara una flexibilización temporal de las sanciones para permitir la venta de diésel ruso al mercado internacional. La ofensiva provocó un incendio en la terminal petrolera Yuzhny en Rostov. El gobernador aseguró que fueron interceptados más de 50 drones y que no hubo heridos. Fútbol, Tigre y Banfield juegan por la fecha número 12 del torneo clausura. Con el deseo de volver el triunfo para seguir soñando con meterse en los playoffs, ambos equipos van por un triunfo sanador frente a los suyos. El taladro contará con hinchas gracias a que el matador habilitó el público visitante. El cotejo tendrá lugar en el estadio José de la Giovanna en Victoria desde las 7 y cuarto de esta tarde. Cielo nublado, aún la probabilidad de alguna lluvia aislada con viento moderado del sur. Tenemos 15 grados 6 décimas a esta hora. 80% la humedad y el cielo está mayormente nublado.
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0: Clásicos en vivo, el talentoso cantante CeeLo Green con su versión de Forget You.

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0: de semana largo en Aspen 102.3, Talking Heads, Burning Down the House.
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3: 6 de la tarde, casi 20 minutos. Tenemos por delante en esta hora a Carlos Santana, Everything But the Girl, Howard Jones, Fleetwood Mac y muchos más. Vamos a repasar también en un ratito el pronóstico del tiempo. Ahora un medley de Pet Shop Boys, Where the Streets Have No Name, Can't Take My Eyes Off of You en Aspen.

0: clásicos en el fin de semana de Aspen 102.3 con Crowded House, Don't Dream It's Over.
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0: 6 de la tarde, 32 minutos, a esta hora 15 grados la temperatura, el cielo continúa mayormente nublado, 80% la humedad, cielo nublado hacia la noche, con viento moderado del sur. Ya mañana domingo, neblina especialmente en toda la zona suburbana, con cielo mayormente nublado, al menos el pronóstico no habla de lluvias para completar mañana domingo este fin de semana largo. Leve ascenso de temperatura, mínima 9, máxima estimada 17 grados.

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0: clásicos en el fin de semana de Aspen 102.3. Fleetwood Mac, Everywhere.
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Muy cerquita de las 7 de la tarde, Bob Marley The Wailers con One Love People Get Ready. 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

0: Estamos a las 7 de la tarde y cerramos la hora con Morshiva y Rome Wasn't Built in a Day.
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0: 7 en punto de la tarde, Mar del Plata se posicionó entre los destinos más elegidos para el fin de semana largo que se extenderá hasta el lunes 12 de octubre. Las búsquedas de alojamiento para esta fecha crecieron 40,9% respecto al mismo periodo de 2025. El interés por viajar a Mar del Plata aumentó durante las últimas semanas detrás de ciudades como Buenos Aires y Córdoba. River recibe a estudiantes de Río Cuarto por la 12ª fecha del torneo clausura. Tras la derrota frente a Huracán, el millonario deberá ganar para aspirar a meterse en la próxima Copa Libertadores. El primer desafío lo tendrá ante un rival que marcha último en su zona con apenas 6 unidades. El partido se juega desde las 21:30 en el Monumental. Por este encuentro, el subte D funcionará con horario extendido hasta la 1 de la madrugada. Cielo nublado con viento moderado del sur para lo que resta del día. 15 grados la temperatura actual, 80% la humedad y el cielo de torneo clausura. Tras la derrota frente a Huracán, el millonario deberá ganar para aspirar a meterse en la próxima Copa Libertadores. El primer desafío lo tendrá ante un rival que marcha último en su zona con apenas 6 unidades. El partido se juega desde las 21:30 en el Monumental. Por este encuentro, el subte

por las nominaciones que recibió la radio. Aspen 102.3, nominada a los premios Martín Fierro en las categorías Labor en Musicalización por nuestro compañero Javier Fábregas y Mejor Programa Musical en FM por Aspen Club con Diego Notario. La invitación para que te quedes a disfrutar la próxima hora y por supuesto toda la programación de Aspen 102.3. Tenemos Bon Jovi, In Excess, Hall & Oates, Rolling Stones y muchos más. Jessica Estrano en los controles, se queda Seba Domínguez hasta la medianoche, yo soy Adrián Antelo. En minutos, Diego Notario para presentarle una muy buena selección de canciones en este segmento del Weekend. Abrimos la hora con Bruce Springsteen, Glory Days, en Aspen 102.3. Chau.

7 de la tarde, 9 minutos. ¿Cómo les va? Muy buenas tardes para todos. Estamos ya en este regreso de sábado 10 de octubre de 2026 en Aspen 102.3 con Men at Work y este Down Under. Seba Domínguez, están los controles puestos en el aire. Soy Diego Notario, los acompañamos hasta altas horas de la noche, a la 1 de la mañana, por supuesto, con las canciones, los clásicos de siempre en Aspen 102.3. A las 23, recordá, se viene un nuevo Aspen Club. Y ahora llega Swing Out Sister. Sigue lloviendo en Buenos Aires. Qué mejor manera de escuchar los clásicos en Aspen. Breakout en el 102.3.

0: estaremos en Aspen compartiendo muy buenos clásicos. Bon Jovi, Bed of Roses, en la avenida Cabildo de Olazábal, te cuento, con la lluvia. Se está transitando, mucha precaución, hay corte parcial, Metrobús sentido al centro. Ya ha sido liberado el tránsito en Virrey, Liniers y Cochabamba. Había un corte parcial por siniestro vial. Y también ha sido liberado el tránsito en General Paz, altura Tonelero. Había corte parcial sentido Riachuelo por vehículo detenido con problema mecánico.
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0: en Aspen 102.3. Fin de semana, David Hall and Donuts Out of Touch.
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0: 7:30 de la tarde en todo el país. A esta hora en Buenos Aires, cielo nublado con llovizna. Temperatura 13 grados 6 décimos, humedad 91%. El viento sopla del sudeste a 8 kilómetros en la hora. Bueno, ¿qué pasará con el tiempo en las próximas horas? Te cuento que para lo que resta de esta jornada tendremos cielo nublado, lloviznas y vientos moderados del sur. Y para mañana domingo, cielo mayormente nublado, neblina por la mañana, leve ascenso de temperatura con vientos leves del sudeste. Bueno, el tiempo va a ir mejorando hacia la tarde-noche, cielo mayormente nublado, los vientos leves también del sector sudeste. La mínima pronosticada para mañana domingo, 9 grados, la máxima 17.

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7 de la tarde, 39 minutos en Aspen 102.3. Whitney Houston, I Wanna Dance With Somebody Who Loves Me. 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

0: Te seguimos acompañando en este regreso de sábado, como siempre te decimos, con mucha precaución, hay lluvias, hay reducción de calzada en la autopista Buenos Aires-La Plata en el kilómetro 3, sentido a Capital, por vehículo detenido. Ya fue liberada la reducción de calzada en el kilómetro 4. La autopista Buenos Aires-La Plata se encuentra sin demoras en ambos sentidos de circulación. Sonaba en Aspen 102.3, Stevie Wonder, Superstition.
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0: cerrando esta primera hora en la vuelta, en este regreso en el Aspen Weekend, Sugar Ray, Every Morning.
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0: 8:01 en Buenos Aires, cielo nublado con lloviznas. Temperatura 13 grados 6 décimos. Reportan 12 muertos tras un ataque contra el aeropuerto de Riad en Arabia Saudita. Un ataque contra el aeropuerto internacional Rey Khalid de Riad dejó este sábado 12 muertos y decenas de heridos. Testimonios reportan una explosión, escenas de pánico y personas lastimadas dentro de la terminal. El jueves había habido explosiones en las cercanías del aeropuerto internacional de la ciudad, lo que desencadenó en la interrupción de varios vuelos. Deportes, automovilismo, Fórmula 1. Colapinto beneficiado en la grilla por una penalización a Russell en el Gran Premio de Singapur. El piloto británico de Mercedes fue sancionado por el cambio del motor en su monoplaza, motivo por el que deberá largar desde el fondo en Singapur. Y Colapinto, que clasificó 16º, largará un puesto más arriba. La carrera desde el Marina Bay de Singapur será a las 9 de la mañana del domingo, hora argentina. 13 grados, 6 décimos, la actual temperatura en Buenos Aires, cielo nublado con lloviznas.
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0: Una nueva hora con vos en Aspen 102.3, que clasificó 16º, largará un puesto más arriba. La carrera desde el Marina Bay de Singapur será a las 9 de la mañana del domingo, hora argentina. 13 grados, 6 décimos, la actual temperatura en Buenos Aires, cielo nublado con lloviznas.
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8 de la noche, 16 minutos. Te seguimos acompañando en el inicio de este fin de semana Extra Large con Peter Gabriel y Steam. Aspen 102.3, nominada a los Martín Fierro de Radio. Labor en musicalización, Javier Fábregas. Y Aspen Club, con la conducción de Quien Te Habla. Mejor programa musical en FM, ¿eh? Muy contentos, por cierto, y agradecemos a Aptra por las nominaciones al Martín Fierro de Radio.

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0: en 102.3. Madness. It must be love.
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0: 8 de la noche, 31 minutos a esta hora en Buenos Aires. Cielo nublado con llovizna en la hora anterior. 13 grados, 2 décimos. La actual temperatura, la humedad, 91%. El viento sopla del sudeste a 12 kilómetros en la hora. Bueno, se espera para el cierre ya de este sábado, cielo mayormente nublado, con vientos moderados del sudeste. Bueno, ¿cómo estará el domingo de este fin de semana extra largo, fin de semana largo? Por la mañana tendremos cielo mayormente nublado con neblina, leve ascenso de temperatura y vientos leves del sector sudeste. Hacia la tarde-noche el cielo continuará mayormente nublado y los vientos también leves del sudeste. La mínima pronosticada para este domingo en Buenos Aires y alrededores 9 grados, la máxima 17.

20 minutos para las 9 de la noche en Aspen 102.3. Camouflage, Love is a Shield. 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

0: 12 minutos para las 9 de la noche. 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Nicolette Larson, Laura Love.
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Así estás, estamos cerrando esta hora en Aspen 102.3 con Heart. All I wanna do is make love to you. Y comenzamos una nueva hora en Aspen 102.3. Las 9 de la noche, un minuto. Llega el clásico de Gloria Gaynor. Can't take my eyes off you.